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Match 97.9 más pop, conéctate, sonó My Hubs, agarro de Black Eyed Peas y Mature. ¿Qué onda? Los sueños sí se hacen realidad. Yo soy Aileen Rosales, contigo hasta las 10 de la noche. Y este es el caso de Sabrina Carpenter, porque, por ejemplo, ella desde que era chiquita es una gran admiradora de Dolly Parton. Y años después tuvo su primera colaboración con ella con la canción de Please, Please, Please. Pero no es la primera vez que sucede esto, Mature, porque también se ha declarado una super fan de ABBA, sí, Mature, este grupo sueco. Y ahora hay la posibilidad de que participe en la tercera entrega de la película Mamma Mía, que sabemos que es con estas canciones, Mature, como una de las hijas. Así que 10 de 10, ojalá que también todo nos salga súper increíble como a Sabrina Carpenter, que por eso ya la escuchamos con la rola 266 del día. Este es When Did You Get Hot en Match 97.9 más pop, conéctate.

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3: Hello, Matchers. Bienvenidos a esta super exclusiva Match con Olivia Rodrigo. Saludos, Matcher. ¿Desde dónde conectas? En la cadena Match, Culiacán, Guadalajara, Puerto Vallarta, León, Querétaro, Puebla, Morelia, Ciudad de México. Y también un abrazo a ti que conectas desde nuestra aplicación oficial y gratuita iHeart Radio. Soy Chris Tomasini, de Match en la Ciudad de México. Y hace unos días, Olivia Rodrigo, artista Match, presentó su nuevo álbum You Seem Pretty Sad for a Girl So In Love, su tercer álbum de estudio. Lo estuvimos esperando por 3 años y hoy nos estará compartiendo sus canciones favoritas, nos dará

0: también algunos consejos de amor y hay más sorpresas. Así que Matcher, déjame acompañarte en esta exclusiva de Match FM y iHeart Radio. You plus me equals advice forever con Olivia Rodrigo, artista Match. Comenzamos con ustedes, Olivia Rodrigo.
1: Hey guys, look at me, I'm a radio host today. I'm very excited to be here. I have an album that's coming out tonight. I'm like kind of a ball of nerves, but this is perfect because it's going to distract me. I'm going to.
0: Hola, mírenme, soy una locutora de radio. Estoy muy emocionada y más por el estreno de mi nuevo álbum.
1: You know, just disclaimer, I am absolutely no expert, you know, but I've seen
0: voy a hablar con algunos de ustedes y les daré algunos consejos amorosos. Les advierto que no soy experta, pero daré lo mejor de mí. Vamos con la primera llamada.
1: Hello. Can you hear me?
2: Hi, Olivia.
1: Hi, yeah. How are you?
2: Okay, do I just ask a question?
1: Yeah, go ahead. Shoot.
0: Hola, venga, dime tu pregunta.
2: Okay, hi. I'm such a big fan of yours. I have a question that I've really been grappling with the last couple weeks. I'm a 35-year-old
0: woman. Hola, soy super fan. Tengo 35 really, años really y conocí a un hombre muy guapo de 25 años.
2: I guess on paper, a 10-year-old or a 10-year age gap just sounds so significant, but obviously both of us are adults and we have careers. I want to know what your take is on this. Do you think this is a big deal?
0: ¿Qué opinas? ¿Crees que es un gran problema o solo estoy sobrepensando?
1: Ooh, interesting. I guess it's case by case, but it's my personal belief anything over 25 is like fair game.
0: Interesante. Totally personalmente, fine. Creo que cualquier 25, persona mayor de 25 es aceptable. Creo que está muy bien.
1: You have a job,
0: a los 25 ya estás más desarrollado. Para mí, menos de 25 me. Comienza a ser un poco totally turbio. Pero creo que estás libre de peligro. Venga, hazlo.
2: Okay, yay. Thank you.
1: All right. Thanks for calling in. This is so fun already. All right. Bye. Have a great day.
2: Okay, bye. You too.
1: Well, that was fun. Thank you to that caller for calling in. I'm gonna play you a song next. This is the first.
0: Eso
1: song
0: fue divertido.
1: Of my album.
0: Ahora te pondré la primera canción de mi álbum You Seem Pretty really Sad for a Girl So in Love. Y trata sobre una primera cita épica que tuve.
1: Here it is. It's called Drop Dead.
0: Esto es Drop Dead.

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3: Hey guys, that was my new song, Drop Dead. And I'm here right now giving love advice on the radio, which is very fun. And that song is about one of the first experiences I had with a person that I fell in love with, and it makes me really happy.
4: Esa fue mi nueva canción, Drop Dead. Y continúo dándote consejos de amor por toda la cadena Match. Drop Dead trata sobre una de las primeras experiencias que tuve en el amor. Una cita que salió muy bien, en la que sientes mariposas en el estómago. Es la introducción a mi nuevo álbum, You Seem Pretty Sad for a Girl So in Love.
3: Yeah, I hope you guys love it. And I think up next we have another caller that's having some boyfriend troubles. Let's see what's going on. Here we go. Hello.
5: Hello.
3: Hi, how are you?
5: Hi, good, how are you?
3: I'm great. What's going on?
5: So my boyfriend forgot our 2-year anniversary and
6: es que mi novio olvidó nuestro aniversario de 2 años y no sé qué tan enojada debería estar.
3: What's the context of it? Was he like doing something? He just
4: estaba haciendo algo o solo se le olvidó por completo.
5: He just straight up forgot. I kind of waited the whole day thinking that he was going to surprise me later on. And then I called him once I got out of class and he was playing video games.
6: Se le olvidó por completo. Lo llamé y estaba jugando videojuegos.
3: Oh god. Okay, I don't know. Maybe I'm like a toxic positivity person here, but
4: tal vez soy como una persona con positividad tóxica aquí, pero ¿ya han hablado? ¿Le dijiste lo decepcionada que estás?
5: And I'm more like openly affectionate and I don't think he is.
6: Sí, le dije que yo era más sentimental que él y me preguntaba cómo lidiar con eso.
3: I think he has to make it up to you. I think you have to like kind of be like, okay, well, like if you're gonna do that, then I'm gonna like.
4: Sabes, creo que él debe compensarlo. Dile que tomarás un poco de distancia y vas a esperar a que lo haga. Eso es lo que yo haría.
3: Devil's advocate. I feel like an anniversary being forgotten is a little bit better than a birthday being forgotten. If he forgot your birthday, I'd be like, dump him. But anniversary, you know, it's a little nebulous.
4: Tal vez suene como el abogado del diablo, pero siento que es peor olvidar un cumpleaños. Ahí sí te diría, déjalo. Pero tú mereces lo mejor y espero que lo puedan resolver.
3: But I hope he makes it up to you. If you're listening to this,
4: si tú eres el novio y estás escuchando Match FM, necesitamos que hagas algo increíble. Flores, pastel, una sinfonía con violines, eso necesitamos.
5: Right? I need a boombox over that.
3: I know, a boombox over that. Some Love Actually cards being held up.
5: Yeah.
3: Okay, well, thank you so much for calling. I hope I was somewhat helpful. I'm sorry I gave a little bit of a gray area answer, but you got
4: muchas gracias por conectarte. Espero haya sido de ayuda. Tú puedes con esto y él lo compensará.
3: Thanks so much. Thanks for calling. Have a great day.
5: Of course.
3: Bye.
5: You too.
3: Okay, this next song is very fitting considering our last caller. This song is called Begged. It's one of my favorite songs on the album. And basically me come into this realization that all of the biggest romantic gestures.
4: Esta próxima canción está muy ad hoc a lo que estamos platicando. Se llama Beg. Y soy yo llegando hace un año a la conclusión de que todos los detalles románticos no significan nada si tuviste que pedirlos. Y es una de mis canciones favoritas del disco.

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2: For a Girl So In Love y otras canciones que amo de mi día a día.
3: On top of that, I'm also taking some calls and giving some people love advice, which I'm not...
2: Además, te estoy dando consejos de amor, algo para lo que no estoy calificada, pero lo intento.
3: So, we have one more caller calling in, and let's see what's going on with their love lives. Here we go. Hello.
2: It's Hola, soy Olivia. ¿Quién habla?
4: Hi, this is Elin. Elin Amaro.
3: Hi, Elin. How are you?
4: Hi. I'm so good. It's so good to meet you, kind of.
3: You as well. You as well.
4: Okay, my question for you is, when you've been dating someone for a while and both your lives are kind of like starting...
2: Mi pregunta es, ¿cómo encuentro un punto medio para seguir en sintonía con mi pareja cuando nuestras vidas van a tomar rumbos distintos?
3: Ooh, that's a great question. I mean, it does get hard once the like honeymoon phase is over to sort of like...
2: Gran pregunta. Se pone difícil después de la etapa tipo luna de miel, pero pienso que requiere esfuerzo. Digo, no soy experta.
3: Yeah, and just doing
4: that was a great answer.
3: And like trying to share new novel experiences. I think that's always really fun.

0: fun and important and keeps things kind of spicy is just going to new places together.
1: Tengan citas, experiencias nuevas y originales. Creo que eso siempre es divertido y eso te puede ayudar a conectar. Así que intentaría eso, tal vez hacer algo nuevo. Muchas gracias. Amo tu música.
0: Have a great day.
2: Thank you. Thank you, you too.
0: That was fun. I hope I said something.
1: Eso fue divertido. Espero haber dicho algo útil. Tengo muchos mensajes por revisar, así que escuchemos.
3: Hi, Olivia. This is Sabrina. And I was just wondering, how do you approach someone with the intent of getting into a romantic relationship with them?
1: Olivia, soy Sabrina. ¿Cómo te acercas con alguien con quien quieres tener una relación?
3: Thank you.
0: Okay. Approaching someone with the intent of getting into a romantic relationship with them. You know, that's an art, that's a skill. I'm not sure.
1: Es un arte y una habilidad que aún no he perfeccionado.
0: Through DMs? I recommend sending a DM and it's a lot.
1: Mi táctica más exitosa es enviar mensajes directos en redes sociales o responder una story con algo coqueto, algo muy del siglo XXI.
0: So, I'd go with that. Also, one of my flirting techniques is I always like try to like make a effort to touch someone's hand.
1: También me ha funcionado tocar la mano de la otra persona diciendo algo random como, wow, tus uñas están tan cortas.
0: So, yeah, maybe try out one of those. Those have worked for me in the past. No promises.
1: A continuación, la nueva canción de Gracie Abrams, Hit the Wall.

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0: Hey, I'm Olivia Rodrigo, and that was a sneak peek of my new song, Stupid Song. I really hope you like it.
4: Hola, soy Olivia Rodrigo, y esta fue mi nueva canción, Stupid Song, que tiene un video musical genial en la ciudad de Nueva York con varias bailarinas del New York City Ballet. Ya lo pueden ver.
0: So many exciting things. But right now I am going to take another talkback question and let's see what this
4: Vamos con una pregunta del talkback en iHeartRadio. Veamos qué consejo les puedo dar.
5: Hi Olivia, it's Emma. I love you so much. Literally one of your biggest fans. The question that I have is how do you stop romanticizing?
4: Olivia, soy Emma, una de tus mayores fans. ¿Cómo dejo de idealizar a un chico que sé que no es para mí, pero sigo pensando que sí es?
5: Thank you so much. Mwah.
0: You know, Emma, that's a tough question. Romanticizing a guy that isn't right for you is one of the most fun things a girl can do. I love doing that. It gets kind of addicting. You know, someone told me once you should just make your schedule.
4: Idealizar a alguien es lo más divertido que hacemos. Me encanta hacerlo. Se vuelve un poco adictivo. Alguien una vez me dijo que simplemente llenara mi agenda y no tendría tiempo de pensar en esa persona.
0: Yeah, it really works. So, you know, just maybe just load up that calendar and see if that helps. That's all you can do sometimes.
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0: All right, this next song is one of my favorite songs ever. It's by my best friend, Conan Gray. And I actually feel like I sort of in a weird
4: La siguiente canción es de mis canciones favoritas de toda la vida. Es de mi mejor amigo Conan Gray. Siento que indirectamente lo inspiré porque tiene el nombre de mi bebida favorita. Esto es Vodka Cranberry de Conan Gray, el compositor más brillante del mundo.

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2: Hey, I'm Olivia Rodrigo, and I am giving you some sneak peeks into my new album, You Seem Pretty Sad for a Girl So in Love. I absolutely adore this next song. It's called Maggots for Brains.
3: Hola, soy Olivia Rodrigo. La siguiente canción de mi álbum, You Seem Pretty Sad for a Girl So in Love, se llama Maggots for Brains, y trata de cuando tu pareja se va y deseas que regrese.
2: So here it is, it's called Maggots for Brains.

0: was a sneak peek at Maggots for Brains.
1: Esto fue Maggots for Brains, de mi nuevo álbum, You Seem Pretty Sad for a Girl So In Love.
0: And if you're just tuning in, I am playing some new songs. I'm also taking calls and giving people...
1: Si apenas te conectaste, estoy poniéndote canciones nuevas y dando consejos de pareja. Vamos con uno más.
2: Hey, Olivia, it's Jasmine. My question for you is, do you think sparks are supposed to fly right when you meet a guy and you start getting to know him and go on dates? Or do you think you can...
3: Hola, Olivia. ¿Crees que las chispas salten justo cuando conoces a alguien o puedan surgir mientras están saliendo? Para mí, se supone que el amor debe sentirse como un puente musical de Olivia Rodrigo y ser explosivo. Y se supone que deben saltar las chispas y haber fuegos artificiales y simplemente no estoy sintiendo esa vibra.
0: Wow, that is an age-old question. I have a lot of thoughts about this. I think that when you meet someone, I think you're either attracted to them or you're not. I don't think that attraction can grow. It's just sort of black and white. But I think that sometimes when you meet someone, you're like,
1: tengo muchos pensamientos al respecto. Creo que cuando conoces a alguien y sientes esas mariposas o fuegos artificiales, puede ser la receta para algo tóxico.
0: Instant crazy connection with and it doesn't go sour and weird.
1: Digo, nunca he conocido a alguien con quien tenga este tipo de conexión loca e instantánea. Creo que la química puede crecer y debería crecer mientras se conocen, pero si lo conoces y no te atrae, no creo que cambie.
0: That's my two cents, and thanks so much for calling, and hope that was helpful. All right, this next song that I'm going to play for you is by one of my...
1: Esta siguiente canción es de uno de mis increíbles amigos, Noah Kahan.

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2: Love, la primera colaboración con Robert Smith.
3: Here it is, it's called What's Wrong With Me.

0: husband and I argue, he tends to be a little bit more avoidant, and I'm a really big overthinker, so I'm more like, I want to solve the issue then and there.
1: ¿Crees que mi relación fracase si él es más evasivo y yo quiero resolver los problemas en el momento?
2: Oh my gosh, that is a tale as old as time thing. I feel like the avoidant and the anxious always love each other. It's just something that always happens and it's a...
3: Siento que los evasivos y los ansiosos siempre se atraen. Es algo que siempre pasa. Puede traer mucho caos, pero no creo que esté condenado al fracaso. Creo que aprender a resolver conflictos es muy importante y a mí me ha tomado prueba y error. Tal vez puedes platicar con él para saber cómo prefiere comunicarse.
2: But I don't know. I've definitely been in your position and it's really tough, but just know you're not crazy and you deserve to feel.
3: Tal vez necesitan un respiro y volver a hablar o hablar cuando suceda. Es difícil, pero recuerda que no estás loca y te mereces sentirte tranquila y valorada.
0: That means so much. Thank you so much.
2: Thank you. Thanks for calling in.
0: So excited. Bye.
2: Oh, bye. Alright, this next song is one of my favorites. I heard it at Coachella a few months ago.
3: Esta canción es una de mis favoritas. La escuché en Coachella hace unos meses y me cambió la vida. Así que, aquí está Beauty and the Beat.

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3: Matcher, ¿qué tal esta exclusiva de iHeart Radio y Match FM por toda la cadena Match? You plus me equals advice forever con Olivia Rodrigo, artista Match. ¿Qué tal los consejos y las nuevas canciones de su álbum You Seem Pretty Sad for a Girl So In Love? ¿Te identificaste, Matcher? ¿Tomaste nota de algo? Yo te tengo que confesar que sí, y la verdad me encantó escuchar lo que piensa Olivia Rodrigo, nuestra artista Match, sobre el amor en diferentes circunstancias y también que nos haya compartido sus canciones favoritas del día a día. Tenemos gustos en común. ¿Tú también, Matcher? Gracias por haberme dejado acompañarte durante esta exclusiva de iHeartRadio y Match FM. Soy Pris Tomasini de Match en la Ciudad de México. Saludos a toda la cadena Match, Culiacán, Guadalajara, Puerto Vallarta, León, Querétaro, Puebla, Morelia, Ciudad de México. A ti que conectas a través de nuestra aplicación oficial y gratuita iHeartRadio. Y también para ti, Matcher, que nos escuchas desde tu bocina inteligente. Quédate pendiente de nuestras redes sociales. En Instagram nos encuentras como @matchradiohq, porque tendremos próximas exclusivas Match. Gracias, Matcher, hasta la próxima.
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Match 97.9 más pop. Conéctate, eso no. We are young, a cargo de Fun Matchers. Somos jóvenes, hay que disfrutar cada momento de la vida. Y hablando de la juventud, a ver, todos tenemos un joven interior matcher, pero hay muchos artistas que realmente empezaron siendo unos mocosos. Yo soy Aileen Rosales, contigo hasta las 10 de la noche. Y un claro ejemplo de esto es Dominic Fike, nuestro nuevo artista match, que de hecho él empezó solito matcher a los 10 años cuando compró su primera guitarra y empezó a tocar canciones de Red Hot Chili Peppers viendo tutoriales de YouTube. Él dijo, ¿sabes qué? Yo quiero aprender, no sé cómo, pero aquí somos autodidactas y le salió bastante bien, matcher, así que no lo sé. Si estabas pensando en, no lo sé, aprender algo nuevo, esta es tu señal y puedes llegar muy lejos. Obviamente, para que te animes, vámonos con la rola 280 del día. Ya suena Baby Doll de Dominic Fike en Match 97.9 más pop. Conéctate, súbele.

Match 97.9 más pop, conéctate. Bailamos con Crazy in Love Again de Beyoncé en colaboración con ahora su esposo Jay-Z. Pero Mancher, ¿sabías que esta colaboración surgió de la nada? Yo soy Aileen Rosales, contigo hasta las 10 de la noche. Y si Mancher, esta canción con la que esta Beyoncé debutó como solista, en realidad las líneas de rap de Jay-Z se grabaron a las 3 de la mañana, un día que él casualmente estaba en el estudio, le gustó, dijo, órale pues, vamos a agregarle un poquito de sazón, y terminó siendo uno de sus mayores éxitos. Y bueno, de aquí, Mancher, hasta se casaron. O sea, 10 de 10, pero seguro para grabar a las 3 de la mañana tenían que tomar mucho café, Mancher. Y qué mejor forma de hacerlo para todos los que ya van saliendo de su trabajo, algo ya cansado, Mancher, en el tráfico, que con una buena rola y un buen cafecito. Obviamente la canción que más le queda es la 283 del día. Ya suena Espresso de Sabrina Carpenter en Match 97.9 más pop. Conéctate. Oh, yeah.

0: 97.9 más pop. Conéctate, escuchamos Life Goes On a cargo de Oliver Tree, que recordamos y celebramos su legado más artista, que estuvo con nosotros hace algunas semanas compartiéndonos un poquito de cómo ve la vida con su música, y lo recordamos con muchísimo cariño. Pero Matcher, hablando de la música que justo refleja esta parte de la vida, los pequeños momentos, ¿qué onda con Alex Warren? Que literalmente toda su discografía es en los momentos buenos y los momentos malos. Yo soy Aileen Rosales, contigo hasta las 10 de la noche, y platicamos un poquito de esto, una forma de, pues, desahogar las emociones, digámoslo así, por la música, a las 8:07. Tú sigues en Match 97.9 más pop, conéctate.
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3: 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Hello, Badger, ¿cómo estás? Buenas noches. Ya seguimos juntos una hora más con las mejores canciones, promociones y chismecitos. Yo soy Ailén Rosales, a tu lado hasta las 10 de la noche. ¿Cómo va tu martes? Espero que súper bien. Todos los que están en el gimnasio dándolo todo, un saludo para Lucía, que está conectadísima acá, sudando la gota gorda. También toda la escudería es dándolo increíblemente todo. Oye, ¿qué onda con Alex Warren? Que todas sus canciones se basan en algo de su vida. Súper atentos porque ya tenemos a los ganadores de la experiencia Directioner en Match 97.9. 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

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Rolota que acaba de sonar fue Bring Me to Life a cargo de Evanescence, que de hecho es una canción mayor que se basó en una historia real de la vocalista después de que se dio cuenta que estaba en una relación tóxica. Pero oye, de esto tratan las canciones, normalmente siempre es de las emociones de nuestros artistas. Yo soy Aileen Rosales, contigo hasta las 10 de la noche, y si mayor, cada que a uno le rompen el corazón, cada que tiene una crisis existencial, es sinónimo de una muy buena canción. Como en el caso de Alex Warren, que por ejemplo, Matcher, todas sus letras tratan de situaciones reales y dolorosas de su pasado, que digo, bueno, voy a transformar este sufrimiento en arte, pero también de cosas bonitas, como cuando encontró a su esposa, que realmente es como que, wow, tú eres el amor de mi vida, y de ahí dijo, ¿sabes qué? Tú haces mi vida de ordinaria a extraordinaria. Para todos los enamorados allá afuera, esta es su canción. Ya conectando con la 289 del día, suena Ordinary de Alex Warren en Match 97.9 más pop, conéctate.

0: Match 97.9 más pop, conéctate. Escuchaste el Luther Record de Kendrick Lamar. Y sí, sé que de hecho Kendrick estuvo pisando tierras mexicanas el año pasado. Lo extrañamos muchísimo. Pero oye, hablando de grandes conciertos que van a estar en tierras mexicanas y específicamente en tierras queretanas, el Pulso GNP es el 10 de octubre en el Autódromo de Querétaro y tú te puedes lanzar con tu pasaporte Match accesos cuádruple. Yo soy Aileen Rosales, contigo hasta las 10 de la noche. Y súper atento porque te comparto los detalles para participar y que te lances con tus tres personas más queridas, con tus tres amigos, a las 8:24. Tú sigues en Match 97.9 más pop, conéctate.
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No tripping a cargar Robbie Williams, artista Match que va a estar presente este 10 de octubre en el Pulso GNP, en el Autódromo de Querétaro. Y obviamente tú te puedes lanzar con tu pasaporte Match, accesos cuádruple. Yo soy Aileen Rosales, contigo hasta las 10 de la noche. 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Yo te deseo toda la suerte del mundo mientras seguimos tirando buena música. Directo desde el Reino Unido ya suena Olivia Jean con So Easy, como la 292 del día en Match 97.9. 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
1: Match 97.9 más pop, conéctate. Bailamos con Scream and Shout de Will.i.am y Britney Spears. Muy buena colaboración para allá del 2012-2013. Y es que cada que se juntan artistas matcher es de las mejores cosas. Yo soy Aileen Rosales, contigo hasta las 10 de la noche. Y este es un gran ejemplo, pero también tenemos el de The Weeknd con su rola Save Your Tears, que es una colaboración oficial con Ariana Grande, la tercera matcher después de Love Me Harder y Off The Table. Pero yo digo que ya saquen una nueva matcher. Por ahí se decía que tenían todo un disco, pero al final no lo quisieron sacar. ¡Qué mal! Ojalá y sí se animen matcher, porque siempre son muy buenas canciones. Y hablando de, vámonos con la versión original de esta rola. Ya conectando con la 295 del día, suena Save Your Tears de The Weeknd en Match 97.9 más pop. ¡Conéctate!

0: Match 97.9 más pop, conéctate. Nos ambientamos con Get the Party Story a cargo de Pink de su álbum Misunderstood. Pero Major, hablando de grandes álbums, el nuevo de Olivia Rodrigo, You Simply Sell for a Girl So in Love, que la tuvimos en exclusiva por toda la cadena Match. Yo soy Aileen Rosales, contigo hasta las 10 de la noche. ¿Qué tanto pasó? ¿Qué se vivió? Ahora Olivia Rodrigo nos da consejos de amor. Platicamos un poquito de esto a las 8:51. Tú sigues en Match 97.9 más pop, conéctate.
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Match 97.9 más pop. Conéctate, escuchamos The Cure, a cargo de Olivia Rodrigo, rola de su más reciente álbum You Seem Pretty Sad for a Girl So in Love, que de hecho tuvimos la exclusiva con ella por toda la cadena Match y por iHeartRadio. Yo soy Aileen Rosales, contigo hasta las 10 de la noche, y se sabe que somos la radio de las exclusivas. Y el día de hoy, en punto de las 6 de la tarde, tuvimos esta listening de su nuevo álbum You Seem Pretty Sad for a Girl So in Love, en el que de hecho Olivia Rodrigo le estaba contestando a sus fans para darles consejos de amor que inspiró sus canciones y que nos compartiera un poquito más de esto. Nos la pasamos increíble. Muchísimas gracias, obviamente, a Olivia Rodrigo por formar parte de esta increíble familia de Match 97.9 y de iHeartRadio, para que no te pierdas de ninguna de nuestras exclusivas, en lo que seguimos tirando buenas rolas macho de alguien que por ahí te dicen que podría tener una gira muy pronto. Ojalá que sí. Él es Justin Bieber con Peaches junto a Daniel Caesar, como la 297 en Match 97.9 más pop. Conéctate.

0: 97.9 más pop, conéctate, es Not The Reason I Care de Hubesang. Muy buena rola por allá del 2003, Macher. Pero oye, hablando de retroceder un poquito en el tiempo, ¿te acuerdas cuando Lady Gaga sacó una colaboración de bebidas Macher para apoyar a las personas, pero que también estaban muy delis justo por este mes? Yo soy Aileen Rosales, contigo hasta las 10 de la noche y platicamos un poquito de, más de esto para que me cuentes si tú las llegaste a probar a las 9:08. Tú sigues en Match 97.9 más pop, conéctate.
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0: 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Hello, Matcher, ¿cómo estás? Buenas noches, ya seguimos juntos. Una hora más y la última con las mejores canciones, promociones y chismecitos. Yo soy Aileen Rosales, a tu lado hasta las 10 de la noche. ¿Cómo va tu día, Matcher? Espero que súper bien. Escudería ya cerrando la ruta, los que van de regreso a su casa a cenar, negocios, dándolo todo. Oye, ¿qué onda con Lady Gaga? Recordando cuando sacó una bebida, Matcher, justo por estos meses. Súper atento porque tenemos a los ganadores de la experiencia Directional Match 97.9. Más pop, conéctate.

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97.9 más pop, conéctate. Vibramos altísimo con Stereo Love a cargo de el DJ romano Edward Maya. Que no sé tu matcher, pero esta rola suena muy bien como para calentar motores ya en este fin de semana que se acerca para la fiesta 10 de 10. Pero hablando de fiestas, matcher, qué mejor que acompañarlo que con una bebida acá bastante interesante, deliciosa, pero de Lady Gaga. Yo soy Aileen Rosales, contigo hasta las 10 de la noche. Y vamos a recorrer un poquito el tiempo, matcher, regresando al año por allá del 2017, Lady Gaga estaba lanzando una colaboración con una gran campaña de café que todos conocemos de la Sirena Matcher, que se llama Cup of Kindness, que tenía diferentes sabores, pero el objetivo de la campaña era donar una parte de los ingresos a la Born This Way Foundation, que esta fundación se dedicaba a apoyar la salud mental de los jóvenes y promover un mundo más amable y valiente, que sabemos que es algo súper importante para Lady Gaga, y sobre todo en este mes que celebramos el amor de todas las formas habidas y por haber. Obviamente una rola que también habla del amor, matcher, super colaboración junto a Bruno Mars, que ya la escuchamos como la 302 del día. Este es Die With A Smile en Match 97.9 más pop, conéctate.

0: 97.9 más pop, conéctate. Bailamos con Manchild, la carta de Sabrina Carpenter de su álbum Matt's Best Friends. Y alguien que acaba de estrenar álbum Matcher es Harry Styles y también Zayn Malik. Y también gira Matcher en tierras mexicanas. Y ya tenemos a nuestros ganadores de la experiencia de Nexner para que se lancen a sus conciertos. Yo soy Aileen Rosales, contigo hasta las 10 de la noche. Y yo te comparto quiénes son nuestros afortunados ganadores a las 9:25. Tú sigues en Match 97.9 más pop, conéctate.
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97.9 más pop, conéctate, rolota que acaba de sonar. Nos pusimos de buenas, bailamos, cantamos con Hello a cargo de Martin Solveig y Macho, alguien que le va a decir muy pronto hello a sus artistas favoritos One Direction. Son nuestros ganadores de la experiencia Directioner. Yo soy Aileen Rosales, contigo hasta las 10 de la noche. Y te recuerdo que dos de los ex integrantes de One Direction van a pisar tierras mexicanas: Zayn Malik con The Conical Tour este sábado 20 de junio y también Harry Styles con su gira Together Together el 10 de agosto. Para participar solo tenías que seguirnos en Instagram, arroba match radio HQ y arroba Aileen Rosales, Aileen con Y, Rosales con doble O, y registrarte las veces que quisieras, entre más mejor. Pero ahora sí, Macher, la gran ganadora o ganador que se lleva la experiencia Directioner con pases dobles para el concierto de Zayn y para Harry Styles eres tú, Norma Mireya Bisuet Ramírez. Muchísimas felicidades, por allá nos vemos obviamente para cantar y bailar desde este sábado en el concierto de Zayn Malik. Súper conectado porque aquí las exclusivas y la buena música nunca para. Así que tú, Macher, que me vienes escuchando, escudería ya cerrando la ruta de regreso de la universidad, del trabajo, vámonos con la rola 307 del día, ya reventando las bocinas con Dracula de Tame Impala, de sus trabajos y colaboraciones más recientes, sonando ya en Match 97.9 más pop. Conéctate, bonita noche.

Rock 97.9 más pop, conéctate. Rolota que acaba de sonar, tronamos las bocinas con All the Things She Said a cargo de Tattoo. Muy buena canción mayor de el pop ruso. Yo soy Aileen Rosales, contigo hasta las 10 de la noche. Y si mayor originalmente, la canción está en ruso después, pues hicieron la traducción. Mayor se hizo muy viral, de las canciones más icónicas, pero también polémicas de los 2000. Y hablando de muy buenas canciones mayor, hay una de Billie Eilish que por poquito y no sale a la luz. Y qué bueno que lo hizo porque ahora también es de las más sonadas. Tú ya la escuchas como la 311 del día. Eso es Birds of a Feather de Billie Eilish en Match 97.9 más pop. Conéctate.

0: Match 97.9 más pop, conéctate, escuchemos It Wasn't Me a Carlos Shaggy, yo no fui, ahí sí macho, la rola que todos en algún momento hemos aplicado, la neta. Pero oye, hablando de cosas que en algún momento esperemos que todos aplicar, los 30 machos, la típica crisis de los 30 que ya le dio a Dua Lipa, pero tiene recomendaciones en libros para todos los que están atravesando por ella. Yo soy Aileen Rosales, contigo hasta las 10 de la noche, y sí macho, si tú estás entrando a los 30 o estás en esa etapa, esto te va a interesar. Platicamos un poquito más a las 9:51. Tú sigues en Match 97.9 más pop, conéctate.
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7: 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Hello, Major. Yo soy Ailen Rosales contigo hasta las 10 de la noche. Y ahora sí ha llegado mi momento de decirte adiós. Pero recuerda que seguimos conectando por redes. Arroba Match Radio HQ y arroba Ailen Rosales, Ailen con Y, Rosales con doble O. Ya sabes que yo te quiero mucho, mucho, mucho y te mando un besote. Recuérdalo, la meta es ser mejor que ayer, no mejor que nadie. Si sigues afuera, espero que tengas un muy bonito y seguro regreso a casa y muchísimas gracias por dejarme ser tu copiloto de confianza en una pato aventura más. Seguimos conectando con buena música, ya sonando la rola 315 del día. Esto es Baby Doll de Dominic Fike, nuestro nuevo artista en Match 97.9, más pop, conéctate. Adiós. 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
4: Bienvenidos al Match Morning de Match 97.9 Más Pop. Conéctate, me presento, Kike Rivers, contigo a tu lado hasta las 10 en el programa que te acompaña y te levanta todas las mañanas. Match, ahora sí, si apenas te vas subiendo al coche, regrésate por un paraguas, que hoy no estamos rodando, Match, hoy estamos nadando en las bellas calles queretanas. ¿En qué parte de la ciudad despertaste, Match? Si estás por Bernardo Quintana, allá en San Juan del Río, en Celaya, que también nos escuchan. Match, hablemos acerca del nuevo de regreso de Katy Perry. Nos tiene preparado una nueva rola. ¿Cuándo sale? ¿De qué va? De igual manera, el secreto del amor está en desayunar. Te lo cuento todo en Match 97.9 Más Pop.

Match Morning, The Match 97.9, más pop, conéctate. Katy Perry acaba de sonar con Teenage Dream. Es muy loco pensar que todas estas canciones, E.T., Last Friday Night, California Girls, Teenage Dream, pertenecen al mismo disco. Todas canciones súper exitosas lanzadas justamente a finales del 2011. Y es que esperemos que regrese con ese toque, con esta nueva rola. ¿Qué sabemos? Me presento, Kike Rivers, madrugando contigo, Matcher. En esta mañana un poquito lluviosa, un paraguas, una chamarra, y por favor, un juguito de naranja. No quiero que te me enfermes, anda. Oye, Major, básicamente hablemos de Watch It Burn, este nuevo sencillo de Katy Perry que estaría viendo la luz este próximo 26 de junio. ¿Qué se sabe? Nada. Literalmente, ella mencionaba en un podcast que es una etapa que está viviendo de transición, que realmente no está reprimiendo sus emociones, que pues básicamente se siente molesta, está enojada, está en una etapa de cambio. Y dio un pequeño recordatorio muy sano, Major: no existen emociones negativas, al contrario, son sentimientos, son emociones, son lo que son. Y hay que tratarlos como tal, no sé, convirtiéndolos en canción, canalizándolas al entrenar, canalizándolas haciendo arte. Nacho, si tú hoy despertaste de un humor, ¿sabes cómo? Medio spicy, que es totalmente normal. Oye, no lo reprimas, simplemente vívelo, pero conviértelo en algo más. ¿Y qué mejor en compañía de buena música? Algo tranqui para todos los que traen las cobijas pegadas, este dúo que ya va para 2 años esta rola, no sé en qué momento. Lady Gaga, Bruno Mars, Die With A Smile, 122 roles en Match 97.9.

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1: Match Morning de Match 979 más pop, conéctate con Benson Boom. Beautiful Things es lo que acabas de escuchar. Match, el secreto del amor, de que un buen amor funcione, está en el desayuno. ¿Qué? Kike Rivers a tu lado hasta las 10 de la mañana con todo mi club de los madrugadores. 621, te cuento. Sigues en Match 979 más pop, conéctate.
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Match Morning de Match 97.9. Más pop, conéctate con la princesa del pop. Acaba de escuchar Britney Spears con Toxic, una canción que originalmente iba a ser para Kylie Minogue, pero la terminó rechazando, terminó en sus manos, y curiosamente me echó por esta canción, es por el cual tiene el único Grammy en su carrera nuestra queridísima Britney Spears. Matthew, ¿cuál es el secreto del amor? ¿El desayuno? Kike Rivers contigo a tu lado hasta las 10 de la mañana. Tú que me vienes escuchando, que ahorita ya vas a tu trabajo, a tu escuela, a entrenar, que apenas te vienes subiendo y te diste cuenta que está lloviendo. Matthew, la realidad es que compartir el desayuno con esa personita especial, o en general, con quienes quieres, es una de las actividades que más afianza tus vínculos, porque es algo tan cotidiano, Matthew, y son de los primeros momentos que compartimos en el día, que hacer

Match Morning de Match 97.9 más Pop. Conéctate con DJ Snake Matcher. ¿Sigue lloviendo? Yo cuando salí de mi casa estaba lloviendo desde la 1 de la mañana, imagínate, Matcher. DJ Snake, que ahorita está en Ibiza festejando su cumpleaños, Matcher. Y uno aquí cuando cumple años de que escuchando las mañanitas de Cepillín o Alejandro Fernández, ¿sabes? Middle es lo que acaba de sonar. 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Soy Kika Rivers, acompañándote tú que madrugas hasta las 10 de la mañana. 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Una canción que en su momento fue interpretada como una crítica para la industria musical a cargo de The Weeknd, Matcher. Lanzada en el 2016, Save Your Tears en Match 97.9, más pop con

0: Match Morning de Match 97.9, más pop, conéctate a Bruno Mars, Risk It All, porque cuando te enamoras, Matcher, lo tienes que arriesgar todo. Oye, Olivia Rodrigo nos regala dos adelantos. Uno, podríamos tener un nuevo disco a tan solo días de que apenas acaba de estrenar el tercero. Y dos, no te enamores. Kike Rivers contigo a tu lado hasta las 10 de la mañana. Te voy a platicar más, 6:42. Sigues en Match 97.9, más pop, conéctate.
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despertando en el Max Morning de Max 97.9, más pop conéctate con 21 Pilots, right? Recordando que sea como headliners para el Corona Capital Metro en el Autódromo de la Ciudad de México, van a estar el sábado 21 de noviembre. Si quieres ir y todavía no sabes qué onda, recuerda que tenemos tus pases cuádruples en nuestra página oficial, matchmx.fm. Metro, Oliver Rodrigo, ya lista para su cuarto álbum de estudio y también nos da un muy sabio consejo: no te enamores. Kike Rivers a tu lado hasta las 10 de la mañana, buena vibra y buena música. El pasado viernes en Metro nos regaló su tercer disco, titulado Just I'm Pretty Sad for a Girl So In Love. Pero en una entrevista, Metro, junto a este J-Lo, que básicamente es uno de los creadores, bueno, una de las personas que ahorita está encargada de una de las plataformas de streaming musicales más importantes, mencionaba que perfectamente podría ya lanzar su cuarto álbum de estudio, que ahorita siente que está viviendo tantas cosas, que está de verdad en sus 20s y dice: quiero escribir de todo lo que me está pasando, quiero escribir, compartir todo lo que estoy viviendo. Y la neta, Metro, con cuidado, porque este álbum sí te manda a terapia, Metro, es todo lo que te puedo decir. Es un disco que te hace replantearte la idea del amor, que no te lo viene a presentar como, yay, el amor es increíble y es una cura. No, te viene a decir todo lo contrario. El amor viene de la mano de muchas cosas que a veces duelen, lastiman. Sin embargo, Metro, no deja de ser uno de los sentimientos más bonitos que tenemos, así que jamás le cierres la puerta. Pero ojito, como diría con esta icónica canción, si estás buscando una cura para sea lo que estás sintiendo, el amor no es eso. El amor va a ser algo un poquito más complejo. Y escuchamos un más reciente sencillo, suena The Cure en Match 97.9, más pop, connect.

0: Morning, Tomacho 97.9, más pop, conéctate, mi banda favorita. Acaba de sonar Imagine Dragons con Thunder, que de hecho van a estar en Monterrey justamente ahora por lo de la fiesta del fútbol. Macho, ya estamos en nuestra batalla de escuelas con la pregunta del día, aún completa la frase. Nunca pensé que diría esto, pero... Macho, yo nunca pensé que diría esto, pero... Le estoy agarrando cierto gusto a los tacos de tripa. Sí, lo sé, y no sé por qué, no te voy a mentir. Soy Kike Rivers, a tu lado hasta las 10 de la mañana. Buena vibra y buena música. Yo quiero escucharte. Toma tu celular, por favor, compártemelo en tu nota de voz en el talkback de iHeartRadio, que ahorita en dos canciones, 7.5. Yo te escucho. Nunca pensé que diría esto, pero sigues en Match 97.9. Más pop, conéctate.
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0: 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Match Morning de Match 97.9. Más pop. Conéctate con el programa que te acompaña y te levanta todas las mañanas. Querétaro, buenos días. ¿Cómo amaneciste? Hoy un poquito inundados. Hoy no estamos rodando, Nacho. Estamos flotando en un barco de lluvia. ¿Tú qué vas a tu escuela, a tu trabajo, donde quiera que te encuentres? Ya nuestra batalla de escuelas. Con la pregunta del día, Nacho. Un completa la frase. Nunca pensé que diría esto, pero yo te estoy escuchando en tu nota de voz en el talkback de iHeartRadio. De igual manera, Macho, la fiesta del fútbol nos está dejando momentos muy icónicos y virales, entre ellas un pato con la playera de la selección. Te lo cuento todo en Match 97.9 más pop. Con

0: feeling. Match Morning de Match 97.9 más Pop Connected de Taylor Swift acaba de sonar con The Fate of Ophelia Mercury. Ya estamos a nada de poder escuchar su nueva canción I Knew It, I Knew You, justamente que sacó para la película animada de Toy Story 5, porque ya llega a la pantalla grande, Mercury, el día de mañana. Te pregunto, ¿vas a ir a verla? La verdad. Kika Rivers contigo a tu lado hasta las 10 de la mañana en nuestra batalla de escuelas con la pregunta del día, Mercury. Es un completa la frase. Nunca pensé que diría esto, pero te estoy escuchando en tu nota de voz en el talkback de iHeartRadio, tú que vas a tu escuela, que vienes acompañado con el escuadrón papás, vas a la universidad, ¿quién por acá?
1: Machos, nunca pensé que diría esto, pero confieso que muchas veces se me olvida la gente decirle cosas y les digo que sí les dije y que a ellos se les olvidan cuando en realidad pues el olvidadizo soy yo.
2: Hola Match, nunca pensé que diría esto, pero aquí va, revelar el gran secreto. Yo soy Batman.
0: Yo no creo, Matthew, porque yo solo te voy a decir algo. ¿Alguna vez has visto a Batman y a mí al mismo tiempo? Exactamente, no diré nada más. Seguimos con buena música nacional. Hasta que dice Mariana Grande, suena Break Free, la canción número 143, acompañando de la escuela o donde quiera que estés, el Match 97.9 más pop. Conéctate.

0: Match, Morning de Match 97.9, más pop, conéctate con Aerosmith, Dancing, es lo que acabas de escuchar. Match, esta fiesta del fútbol nos ha dejado grandes momentos, momentos icónicos, momentos virales, y uno de ellos es un pato con la playera de la selección. Pero ¿cuál es la historia detrás de todo esto? Kika Rivers, a tu lado hasta las 10 de la mañana, te voy a platicar a las 7.23. Sigues en el Match Morning de Match 97.9, más pop, conéctate.
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0: a la ciudad de Querétaro. Y debido a las obras del Tren México-Querétaro, hay reducción de carriles en prolongación Corregidora Norte entre Unión y Avenida Universidad.
1: Clima.
0: 16 grados y amaneció con lluvia ligera. 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

Venga, Macho 97.9, más pop, conéctate, faster the people, pump it up, kicks. Macho, ¿me creerás que ya pasaron 16 años del lanzamiento de esta canción? ¿Sí? ¿En qué momento? No sé, por ejemplo, yo también ahorita estamos en junio, a la mitad del 2026, ¿en qué momento? Oye, esta fiesta del fútbol nos ha dejado momentos muy icónicos, entre ellas un pato con la playera de la selección mexicana. Kika Rivers, contigo a tu lado hasta las 10 de la mañana, buena vibra y buena música. No sé si ya te aparecieron algunos videos, Macho, de este pato que se llama Merlin. De hecho, su dueña, básicamente, menciona, compartía que fue contratada por la federación para que pudiera acudir a un evento en estos FanFest que se están llevando a cabo, Macho, y pues básicamente tener algún momento especial con este pato que lleva su playera de la selección. Macho, es que imagínate, uno de los países más surreales termina siendo sede de una de las fiestas más grandes donde hay unos choques culturales tan grandes. Obviamente va a haber momentos tan bizarros, o sea, por ejemplo, con nuestros amigos de Corea y de Japón, Macho, me da mucha risa cómo en serio les están enseñando a gritar cosas en mexicano, pero pues palabras que no son radiofónicamente amigables, ¿verdad? Y es bastante divertido, no te voy a mentir. Yo por eso te quiero preguntar, ¿cuál ha sido el momento más random que has visto que ha dejado esta fiesta del fútbol? Seguimos con buena música, esto que corre a cargo de Huggle, una canción que de hecho se amplía, una rola de 1996. Suena junto a Salto Jamaican para que la baile. Suena en Match 97.9 más pop. Conéctate con la 140.

0: Match Morning de Match 97.9, más pop, conéctate con Lady Gaga, Bad Romance, es lo que acaba de sonar, Matcher. Tenía tan solo 23 años nuestra queridísima Gaga cuando sacó esta canción, que de hecho se llevó justamente el Grammy a Mejor Interpretación Vocal Femenina en el 2010. Oye, Matcher, ya estamos en nuestra batalla de escuelas. ¿Algún fan de Lady Gaga por aquí? Yo sé que sí, Kike Rivers, contigo a tu lado hasta las 10 de la mañana. Buena vibra y buena música. La pregunta del día, aún completa la frase, Matcher. Nunca pensé que diría esto, pero...
1: Nunca pensé que diría esto, pero a los partidos del domingo llego después del segundo tiempo para no pagar arbitraje.
2: Nunca pensé que diría esto, pero hubo una vez que le metí un rayonzote, pero así un rayonzote gigantesco al auto de mi familia, y le eché la culpa al hijo pequeño de los vecinos y lo regañaron.
0: También le puedes echar la culpa a tus hermanos, Matcher. La verdad es que es lo bueno. Cada vez que hay un estrago en el hogar o en cualquier cosa, siempre tienen que haber tres culpables. Tres culpables posibles, usualmente, cuando son hermanos. Así que siempre le puedes echar la culpa a uno de ellos. Seguimos con buena música, nos dinero. Para todos los amantes del K-pop y que se enamoraron y fascinaron con esta película, exactamente, hablo de Huntrix con Golden. Rola que aparece en la movie animada de K-pop Demon Hunters. Suena con la 147 aquí en el Match Morning de Match 97.9. Más pop. Conéctate, Querétaro. Excelente día. Súbele.

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0: Match 97.9 más Pop Conéctate, Alex Warren, Ordinary es lo que acabas de escuchar, Match. Quiero que sigas viviendo a lo grande la pasión, la fiesta del fútbol con tu nuevo mini proyector Match, Kike Rivers a tu lado hasta las 10 de la mañana. Los detalles, 7:47, sigues en Match 97.9 más Pop Conéctate.
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0: Mana Matcher, ¿qué tal? Buenos días.
1: Aviso.
0: Hay un encharcamiento sobre Avenida San Diego desde la calle del Ferrocarril hasta Paseo 5 de Febrero. Además, hay otro encharcamiento sobre Avenida Felipe Carrillo Puerto. Está desde Avenida Revolución hasta Espuelas del Ferrocarril.
1: Tráfico lento.
0: Tenemos en

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Match 97.9 más Pop Connectate, Rolling in the Deep, de su disco 21 de Adele, que recuerdas, Matcher, que los Vasquez Sounds hicieron un cover de esa canción y todo cambió en ese momento. YouTube apenas estaba realmente en sus primeros pasos, Matcher, imagínate ya hace cuánto. Oye, tengo tus mini proyectores, Match, para que sigas viviendo la pasión del fútbol a lo grande. Soy Kike Rivers, acompañándote a tu lado hasta las 10 de la mañana. Buena vibra y buena música. 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Esto que corre a cargo de Bebe Rexha de su más reciente disco Dirty Blondie, salió apenas el pasado viernes en Match. Suena New Religion, 149 rolas, aquí en Match 97.9 más Pop. Conéctate, bonito día.

0: Morning de Metro 97.9, más pop, conéctate, Rosé, Bruno Mars, apetece lo que acaba de sonar, Metro. ¿Desde qué parte de la ciudad conectas? Por acá Jorge se conecta con nosotros, que va a una entrevista de trabajo, Metro. Mandémosle pura buena vibra, vas a ver que una nueva chamba, nuevos proyectos están a punto de llegar. Y si sí, oye, ¿sabías que si tú pones plantas en tu oficina o en tu espacio de trabajo, todo es mejor? Déjame decirte el porqué. Soy Kike Rivers, a tu lado hasta las 10 de la mañana, buena vibra y buena música. 8.5, te cuento, sigues en Metro 97.9, más pop, conéctate.
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1: Aviso.
0: Recuerda que se presentan encharcamientos sobre Avenida Constituyentes, entre Ezequiel Montes y Avenida Tecnológico con dirección a Celaya.
1: Buen avance.
0: En Avenida Pie de la Cuesta, y es que nada te retrasa de este paseo de la Constitución a Boulevard Bernardo Quintana. También está excelente sobre Avenida Universidades, Avenida Tecnológico hasta la calzada de Ezequiel Montes, y tenemos buena circulación en prolongación Ignacio Zaragoza. Va desde Boulevard Hacienda del Jacal hasta Hacienda Escolástica.
1: Clima.
0: 16 grados. 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
2: Match 97.9 más pop, conéctate con el Match Morning, el programa que te acompaña y te levanta todas las mañanas. Mi Querétaro lindo, ¿sigue lloviendo, Matchers? Según yo, todavía poquito. ¿Por cómo estás? ¿Qué parte de la ciudad te encuentras? Bernardo Quintana, San Juan del Río, Celaya, Guanajuato, Matchers. Hablemos acerca, para los que van a su trabajo, el por qué debes tener tu espacio justamente laboral con plantas. Sí, Matchers, plantas, los que dicen que son los nuevos hijos de hoy en día. De igual manera, el tema del día de hoy, ¿le dejaste de hablar a alguien por ser muy intenso, Matchers? ¿Tú creer que estaba siendo demasiado intenso? O velo pensando, o si te pasó al revés, mientras tanto, pura buena música, ¿en dónde? En el Match Morning de Match 97.9, más pop. Conéctate.

Morning, de Match 97.9, más pop, conéctate con Gorillaz, Feel Good Inc., una canción Match lanzada en el 2005, sí, ya sé, algunos ayeres. Oye, ¿tú qué vas a tu trabajo, que me escuchas detrás de tu escritorio? ¿Sabes que tener plantas, sí, en tu zona de trabajo es bueno? Kika Rivers contigo a tu lado hasta las 10 de la mañana, buena vibra y buena música. En Japón, Match, de hecho, la mayoría de los trabajos les permite justamente tener adornos de naturaleza, porque se ha comprobado que ayuda a que el ánimo esté alto, Match. Sí, suena muy cliché, muy Pachamama vibes, muy Tulum vibes de, oh, sí, la naturaleza. Pero la realidad es que sí te ayuda, Matcher. Así que, no sé, evalúalo para las escuderías que conectan, tunear la unidad con unas plantitas. Uf, ¿cómo se vería, Matcher? Yo voy a traerme un bonsai aquí a la cabina. Ay, sí, ¿no? Mi jefe escuchando esto. Seguimos con buena música. Justin Bieber, Nicki Minaj, Beauty and the Beats. Una rola, Matcher, de las clásicas, de las buenas. Para darte para arriba junto a tu cafecito, suena con la 152 en este miércoles en Match 97.9. Más

0: Morning de Batch 97.9, más pop, conéctate, Selena Gomez, Lovan, una invitación, Metro, a enamorarte. Habla de eso esta pequeña rola. Oye, el tema del día de hoy, ¿qué onda? ¿Dejaste de hablarle a alguien por ser muy intenso? Velo pensando, soy Kike Rivers, contigo a tu lado hasta las 10 de la mañana. Buena vibra y buena música. Vamos a platicar, 8.27, sigues en Match 97.9, más pop, conéctate.
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1: Aviso.
0: Recuerda que siguen los encharcamientos sobre Avenida San Diego, entre Calle del Ferrocarril hasta Paseo 5 de Febrero.
1: A vuelta de rueda.
0: Pirineos no es opción y es que se complica desde Avenida de las Fuentes hasta Acceso 3. Tenemos intensa carga en Boulevard Bernardo Quintana entre Avenida Corregidora hasta Paseo de Loma Dorada y también se complica Avenida San Diego desde Primera Privada San Diego y Escuela del Ferrocarril.
1: Clima.
0: 16 grados. 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

Match 97.9 más Pop. Conéctate con la que fue la primer colaboración, Matcher, de Dua Lipa. Esta fue junto a Sean Paul, No Lie, una rola lanzada en el 2017. Oye, Matcher, el tema del día de hoy. ¿Dejaste de hablarle a alguien por ser muy intenso? Kike Rivers contigo a tu lado hasta las 10 de la mañana. ¿En qué parte de la ciudad estás, Matcher? Bernardo Quintana, 5 de febrero, Zaragoza. ¿Ya cuántos baches te comiste con esta lluvia de anoche? Matcher, la realidad es que hay una línea muy delgadita entre realmente ser intenso y ya pasar el decir, oye, esto ya no está tan chido, esto es invasivo. Yo siempre he sido fiel creyente de que si sientes algo por alguien, es como de, oye, demuéstralo, ¿sabes? Cuando realmente hay interés, quiere hablar contigo 24/7, quiere estar ahí, es bonito, la neta, que muestra el interés. Hay una línea muy delgada entre el, oye, hermano, ya está un poquito para allá, la verdad. Pero mira, ya te lo he dicho, sabes que pa' cosas tibias ni el caldo de pollo, Matcher. Es mi opinión, quiero escuchar la tuya en tu nota de voz, en el talkback de iHeartRadio. ¿Te pasó? ¿Te ha pasado? ¿Tú qué opinas? En dos rolas yo te escucho. En lo que seguimos escuchando, pura buena música. Dominic Fike, Baby Doll, canción del 2018, Matcher. Y apenas despegó, suena con la 155 en Match 97.9, más pop, conéctate.

0: Match 97.9 más pop. Conéctate, Get Lucky, eso corre cargo de Daft Punk. Una canción, Metro, colaboración junto a Pharrell Williams de su último disco, Random Access Memories. ¿Se extraña este dúo francés? No te voy a mentir. Oye, Major, el tema del día de hoy. ¿Alguna vez dejaste de hablarle a alguien por ser muy intenso? Kika Rivers contigo a tu lado hasta las 10 de la mañana. Buena vibra y buena música. Major, la neta, cuando hay interés, ¿sabes? Creo que se nota. Y está cool también decir, hola, ¿cómo estás? Aquí estoy, aquí sigo, ¿sabes? Digo, tampoco ser insistentes porque puede llegar a ser invasivo. No lo sé, Metro. Aquí tibios no estamos buscando. La neta, es mi opinión. Yo quiero escuchar la tuya.
1: Claro que le he dejado de hablar a alguien porque es demasiado intenso. O sea, me incomodaba su forma como de, según esto, proteger o preguntar cómo estaba. Porque, pues, al final me sentía como atrapada, como cohibida. Entonces, mejor, por mi paz mental, me dejé de ahí. Y, pues, ya no le hablo, no sé nada de esa persona. Y me siento mejor porque no me incomoda su presencia.
0: Justo a eso también me refiero, Metro. Tampoco hay que ser invasivo, ¿sabes? Creo que hay señales cuando también es recíproco, cuando siquiera hay un poquito de interés del otro lado. Si no, ¿sabes qué? Thank you, next, la neta. Seguimos con buena música, porque cuando llega esa personita especial, Macho, uff, créeme que simplemente lo sabes. Y no me creas a mí, créele a Billie Eilish con esta rola. Escuchas Birds of a Feather con la 157, aquí en Match 97.9, más pop. Conecta.

0: Max 97.9 más Pop Connected de Bruno Mars. I Just Might es lo que acaba de sonar. Oye, Matthew, ¿qué onda?
1: Para todos los que alguna vez hemos sentido mucho, que somos muy touchies, bueno, oficialmente ya hay una canción que es el himno justamente para los corazones de pollo. Kika Rivers a tu lado hasta las 10 de la mañana, te cuento más, 9.42. Sigues en Match 97.9 más Pop, conéctate.
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6: Aviso.
5: Considera que siguen los encharcamientos sobre Avenida Felipe Carrillo Puerto, desde Avenida Revolución hasta Espuelas del Ferrocarril. También hay otro encharcamiento en Avenida Constituyentes, entre Ezequiel Montes y Avenida Tecnológico, con dirección a Celaya.
6: Tráfico lento.
5: Lleva carga sobre Paseo 5 de Febrero entre Avenida Coahuila, la carretera 57. Además, el avance ya es lento sobre Avenida Luis Pasteur, afectando desde

16 grados. 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

Match 97.9 más Pop Conéctate. Closer es lo que acaba de sonar a cargo de Chainsmokers, una canción mature justamente del 2016, que fue de los primeros proyectos en el cual Andrew, uno de los miembros del proyecto, dijo, ¿sabes qué? Voy a cantarla. Una colaboración junto a Halsey, que es la premisa de mature. ¿Qué harías si te reencontraras con un viejo amor? La verdad, ¿lo aprovechas el momento? ¿Lo dejas pasar? ¿Qué onda? Esto de sentir cosas, ¡ay! Vaya que hasta puede generar muchas cosas bonitas y no tan bonitas, y ya está ahí un himno que lo explica. Me presento, Kike Rivers, contigo a tu lado hasta las 10 de la mañana. Buena vibra y buena música. Mature habla nada más y nada menos que de este nuevo sencillo de Temper City, Self Aware. De hecho, es su sencillo debut que fue lanzado a inicios de año, Mature, que justamente hace la reflexión acerca de que a veces uno puede ser consciente de lo que siente, de tantas emociones que están pasando, que esto puede ser un poquito peligroso. ¿Te sientes identificado, Mature? Ya estás escuchando este sencillo, Temper City, Self Aware. 160 canciones aquí en Match 97.9, más pop. Conéctate.

0: Match Morning, The Match 97.9, más pop, conéctate, Cyril Stumbling In. ¿En qué parte de la ciudad, Matcher, estás conectando con nosotros? La buena música, sabes que aquí continúa. Y oye, Matcher, oficialmente, en los premios Grammy, una de las premiaciones más importantes, se abrió una nueva categoría para premiar específicamente al K-Pop. Kika Rivers, a tu lado hasta las 10 de la mañana. ¿A partir de cuándo? ¿Cómo funciona? Te cuento. A las 9.5, sigues en Match 97.9, más pop, conéctate.
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1: Ya tenemos intensa carga sobre Avenida Paseo Constituyentes desde Prolongación Zaragoza hasta Paseo 5 de Febrero. Avenida Luis Pasteur también se complica desde Carretera 57 hasta Primera Calle de Laurel. Prolongación Ignacio Zaragoza es un punto demasiado lento de ese bulevar Hacienda del Jacal hasta Hacienda Escolástica. Tenemos en Avenida de la Luz intensa carga desde Avenida de los Mayas hasta Acceso 3.
2: Clima.
1: 17 grados. 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
8: Match Morning de Match 97.9 Más Pop. Conéctate con el programa que te acompaña y te levanta todas las mañanas, inclusive en días lluviosos como el de hoy. Soy Kike Rivers, a tu lado hasta las 10 de la mañana. Tú que me escuchas ya en tu trabajo, los negocios que conectan, las escuderías. Match, hablemos de un momento bastante cool, porque en los Grammys, una de las premiaciones más importantes, ya va a haber una categoría para el K-Pop. De igual manera, por otro lado, Madonna, una de las reinas del pop, y Sabrina Carpenter, una de nuestras artistas Match actuales, acaban de estrenar un video juntas. ¿Qué nos espera? Todo te lo cuento. Mientras tanto, buena música en Match 97.9 Más Pop. Conéctate.

Match. Morning the Match 97.9 en Más Pop Conéctate. Justin Bieber, Somebody to Love. Esta canción, Matcher, que forma parte de su disco Believe 2.0, que todavía, Matcher, era cuando nuestro queridísimo Justin tenía el peinado de hongo, Matcher, de cabello de baba, ¿sabes? Qué buenas épocas, no te voy a mentir. Oye, ¿cómo el tiempo avanza? Que, por ejemplo, hoy en día, ya en los Grammys, una de las premiaciones más importantes, ya va a haber una categoría específicamente para el K-Pop. Kika Rivers contigo a tu lado hasta las 10 de la mañana. Buena vibra y buena música. Justamente esta categoría va a debutar este próximo 7 de febrero del siguiente año, Matchers, que es la edición número 69 de esta gran ceremonia que premia y reconoce a lo mejor de lo mejor de la música. Ahora con una categoría especial justamente para este gran género. Ojito, no tienes que ser una banda de origen oriental para que básicamente pueda ser premiada. Si tu canción entra dentro de los estándares de este género, puede estar compitiendo. Y Matchers, la neta está increíble porque hoy en día podemos ver como grandes agrupaciones, grandes como BTS, Blackpink, Stray Kids, Twice y muchos más, van a poder ser reconocidos en una categoría en específico. Así que, Matcher, yo sé que ahorita tú que vas a tu trabajo o en general los que conectan, hay varios amantes del K-Pop. Por eso, vámonos con una de las canciones más escuchadas y más por ahorita su regreso de su más reciente disco, Arirang, una de las agrupaciones más importantes, BTS. Y escucha Swim, adueñándose de la canción 165. Aquí en el Match Morning de Match 97.9, más pop. Conéctate, Querétaro. Excelente día.

0: Match Morning de Match 97.9, más pop connected con Stephen Sánchez, Until I Found You. Oye, Match, Taylor Swift nomás no sabe descansar porque está de regreso en el estudio de grabación. Nueva música, nuevo disco, ¿qué podemos esperar? Kike Rivers a tu lado hasta las 10 de la mañana. Te cuento más, 9.25. Tú continúas en la mejor estación, el Match Morning de Match 97.9, más pop, conéctate.
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3: Ya tenemos intensa carga sobre Avenida Paseo Constituyentes, desde Prolongación Zaragoza hasta Paseo 5 de Febrero. Avenida Luis Pasteur también se complica desde Carretera 57 hasta Primera Calle de Laurel. Prolongación Ignacio Zaragoza es un punto demasiado lento de ese bulevar Hacienda del Jacal hasta Hacienda Escolásticas. Tenemos en Avenida de la Luz intensa carga desde Avenida de los Mayas hasta Acceso 3.
4: Clima.
3: 17 grados. 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

Match Morning, the Match 97.9, más pop, conéctate, don't stop the music. Aquí en Querétaro, Metro, la música no para y no me crees a mí. Créele a Rihanna que te lo acaba de decir con una canción de una duración de 3 minutos con 34. Que oye, qué feliz que ya se le vio de nuevo en el estudio de grabación, ya grabando este noveno álbum de estudio. ¿Cuándo sale? ¿Quién sabe? Pero ya al menos está grabando. ¿Y sabes quién también regresó? Nuestra queridísima Taylor Swift. Kika Rivers contigo a tu lado hasta las 10 de la mañana, reportando aquí con todos los Swifties que conectan. Y es que Macho fue vista justamente grabando en un estudio allá en Nueva York. Muchos dijeron, yeah, nueva música. No ha pasado ni medio año y yeah, nueva música. También otros empezaron a especular de que básicamente está grabando nuevas canciones o regrabando algunas, porque Olivia Rodrigo, una de nuestras artistas Match, pues le está quitando algunos puestos, ¿no?, en las listas de reproducciones. Y existe una teoría, Macho, que a Taylor Swift le gusta opacar a los demás artistas, ¿no? Que si alguien le quita un puesto o que si alguien quería lanzar algo especial, dice, yo también lanzo algo ese día. Nadie aquí, yo soy la reina. Son teorías, Metro. Son cosas entre voces. ¿Son ciertas? No lo sabemos. Pero mira, a fin de cuentas, quienes ganan somos quienes amamos la buena música. ¿Qué estará grabando? No lo sabemos. Lo más reciente lo vamos a tener en la película de Toy Story. Recordemos que grabó un soundtrack, I Knew It, I Knew You, que ya vamos a poder ver en la pantalla grande este viernes en Match. Por eso, ya escuchamos a nuestra güera favorita. Suena con The Fate of Ophelia, de su más reciente disco, The Life of a Showgirl. Suena con la 166 en Match 97.9. Más pop, conéctate. Excelente miércoles, Querétaro.

Match Morning de Match 97.9 más pop. Conéctate con Pink y Nate Ross, ex vocalista de la icónica banda Fun. Just Give Me a Reason, Match. Un recordatorio de que siempre hay amores que se pueden salvar y sobre todo que vale la pena salvar. Oye, Match, hablemos de Madonna y Sabrina Carpenter que vuelven a trabajar juntas. Kika Rivers a tu lado hasta las 10 de la mañana. Buena vibra y buena música. Básicamente, Match, estrenaron el videoclip Bring Your Love. Esta canción, Match, que forma parte del nuevo disco de Madonna, Confessions 2, que va a ver justamente la luz este próximo 3 de julio todo el disco entero. Y más allá de que si sus voces suenan bien, porque vaya que suenan bien, Matthew, qué cool es cuando la música conecta no solo estilos parecidos, sino también generaciones diferentes. Matthew, Madonna, te lo compartí, mi papá la tocó verla justamente en el antes llamado Foro Sol, conocido como Estadio GNP. A él le gusta Madonna, a mí me gusta Sabrina Carpenter. Es una manera de, ¿sabes? Choque de dos mundos, pero de una manera tan, pero tan cool. Matthew, yo aquí es donde te pregunto, ¿tú escucharías esta rola por Sabrina Carpenter, por Madonna o la neta, por los dos? Por eso ya conectamos con una de estas dos intérpretes que la neta ha estado haciendo las cosas sumamente bien, aunque se le extrañó este año, porque nos quedamos sin un hit del verano. Suena ya Sabrina Carpenter con Please, Please, Please, adueñándose de la canción número 168, saludando a todos mis matchers que están en su trabajo aquí en Match 97.9 más pop.

0: Morning de Match 97.9 más pop, conéctate. Oliver Rodrigo, Drop Dead Metro, de su más reciente disco, Just in Free Sad for a Girl So in Love, que ayer lo escuchamos en exclusiva a través de toda la cadena Match y de iHeart Radio, dando un que otro consejo de amor y desamor. Y oye, hablando de exclusivas, tengo tus pases cuádruples para el Pulso GNP, 10 de octubre en el Autódromo de la Ciudad de Querétaro. Kike Rivers acompañándote hasta las 10. Los detalles, 9.47. Sigues en Match 97.9 más pop, conéctate.
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0: Es mitad de semana, Macho. ¿Qué tal? Vamos con más.
1: Obras.
0: Hay reducción de carriles a causa de obras en la carretera 57 desde el Colorado hasta Loma Cuesta, China, con dirección a la Ciudad de Querétaro.
1: Aviso.
0: Si tu camino es en la Ciudad de México, recuerda que no circulan los autos con engomado rojo, terminación de placas 3 y 4.
1: A vuelta de rueda.
0: En Avenida Paseo Constituyentes. Así que se retrasa desde Prolongación Zaragoza, Paseo 5 de Febrero. También tenemos intensa carga sobre Avenida San Diego, desde Primera Privada San Diego y Escuela del Ferrocarril. Boulevard Bernardo Quintana ya se complica de Avenida Corregidora hasta Paseo de Loma Dorada.
1: Clima.
0: 16 grados y sigue la lluvia ligera. 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

Match Morning de Match 97.9, más pop, conéctate. Maroon 5, Moves Like Jagger. Esta canción, Matcher, inspirada en el icónico Mick Jagger, líder y vocalista de la legendaria banda Rolling Stones, que sí, Matcher, no recibe ni un peso de esta canción. 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Suena junto a Faithless, New Religion, la canción número 171. ¿En dónde? En la radio que te acompaña todas las mañanas, el Match Morning de Match 97.9. Más pop, conéctate.

0: Morning de Match 97.9 más Pop Conéctate, Lola Young, Messi es lo que acaba de sonar. Soy Kike Rivers, Metro. Yo ya me paso a retirar, como siempre, gracias por acompañarme. Agradecer a Jeca, la señorita producer. No te quedas solo, te quedas con mi gran amiga y gran colega Luna Iturbe. Los recordatorios del día, toma agüita, endereza la espalda. No sobrepienses las cosas, Metro. 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
3: Informidial. Hola, Matcher. Es un gusto acompañarte. Feliz mitad de semana.
2: Obras.
3: Recuerda que debido a las obras del Tren México-Querétaro, hay reducción de carriles en prolongación Corregidora Norte. Esto es entre Unión y Avenida Universidad.
2: A vuelta de rueda.
3: Esto es sobre Avenida de la Luz, entre Avenida de los Mayas hasta Acceso 3. Tenemos complicaciones vehiculares en Avenida San Diego desde Primera Privada San Diego y Escuela del Ferrocarril. Avenida Universidad todavía se retrasa desde la calle Arista hasta Boulevard Bernardo Quintana. Y también está muy lento sobre Avenida Paseo Constituyentes de prolongación Zaragoza a Paseo 5 de Febrero.
2: Clima.
3: 17 grados. 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
2: Match 97.9, más pop, conéctate. ¿Qué onda, Matcher? Yo soy Luna Iturbe y ya llegué. Te voy a estar acompañando hasta las 2 de la tarde en este miércoles 17 de junio, Matcher. Mitad de semanita vibrando altísimo con mucho amor y brillitos. Muchas gracias de Kike Rivers por levantarnos de buenas en esta mañanita. Con esa misma buena vibra vamos a seguirle. Buen chismecito, buenas rolitas y las mejores promociones, Matcher. En dos canciones más platicamos de una gran colaboración de Bruno Mars. Y esta vez no es musical, pero qué bien se ve. Conectadísimos en Match 97.9, más pop,

Catch 97.9 más pop, conéctate. Escuchamos a Ariana Grande, esto fue One Last Time. Que nuestra artista Macho reveló recientemente en un concierto, Macho, que ya ve a su público, que es la primera vez que está usando lentes de contacto y que ya ve hacia todos sus fans, Macho. No sabíamos que antes no veía pero sin nada, Macho, así que si en algún momento creíste que hiciste contacto visual con ella en un concierto, lo más probable es que no te haya visto para nada. Yo soy Luna y Turbe, te acompaño hasta las 2 de la tarde y nos vamos con Lady Gaga y Bruno Mars, que Bruno Mars está haciendo una gran colaboración y esta vez no es musical. Lo hace al lado de esta gran animación Hello Kitty y ya lo compartió también en sus historias, Macho. Poco del material que será parte de The Romantic Tour. Suena ya Die With A Smile de Lady Gaga y Bruno Mars esta mañanita de mitad de semana en Match 97.9 más pop. Conéctate.

0: puesto en Avenida Luis Pasteur, intensa carga. Por eso encuentras afectado desde carretera 57 hasta primera calle de Laurel.
1: Clima.
0: 17 grados. 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
1: Match 97.9 más pop. Conéctate, escuchamos a Harry Styles. Esto fue Late Night Talking. Gran artista Match que está en su gira Together Together y que próximo mes de julio y agosto lo tendremos en nuestro país. 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Suena ya Tame Impala, esto es Dracula en Match 97.9, más pop, conéctate.

97.9 más pop, conéctate, escuchamos a Lady Gaga, esto fue Judas. Lady Gaga es nuestra artista match y una de las artistas que convirtieron a Bieber Rixta en la artista que es hoy. Esto por las canciones que escuchaba, como comenzó también a incluirse en la música. Yo soy Luna y Turbe, te acompaño hasta las 2 de la tarde y nos vamos con algo de Benson Boone. ¡Qué matcher! Dentro de 9 días estará estrenando un nuevo single. Suena ya Beautiful Things en Match 97.9 más pop, conéctate.

0: Match 97.9 más pop, conéctate, escuchamos a Benson Boone, esto fue Beautiful Things. Major, Justin Timberlake pasó de ídolo a mentor con Justin Bieber. Yo soy Luna Iturbe, te acompaño hasta las 2 de la tarde, esto lo platicamos a las 10:46 en Match 97.9 más pop, conéctate.
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1: Vial. Hola, Matcher. Es un gusto acompañarte. Feliz mitad de semana.
2: Obras.
1: Recuerda que debido a las obras del Tren México-Querétaro, hay reducción de carriles en prolongación Corregidora Norte. Esto es entre Unión y Avenida Universidad.
2: A vuelta de rueda.
1: Esto es sobre Avenida de la Luz, entre Avenida de los Mayas hasta Acceso 3. Tenemos complicaciones vehiculares en Avenida San Diego, desde Primera Privada San Diego y Escuela del Ferrocarril. Avenida Universidad todavía.

0: de febrero.
1: Clima.
0: 17 grados. Yo soy Leslie y te acompaño a través de Match 97.9 más pop. 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

Match 97.9 más pop, conéctate, escuchamos a Summer, esto fue Back to Friends. Que Match, nuestro artista Match Summer nos ha sorprendido con sus increíbles participaciones en eventos y premiaciones. Le da como que un enfoque distinto a cada una de sus canciones, Match. Y nos vamos con nuestro artista Match, Justin Bieber, que recibió palabras de aliento de Justin Timberlake. Yo soy Luna y Turbe, te acompaño hasta las 2 de la tarde y estas palabras fueron llenas de orgullo a Justin Bieber tras su participación en el Festival Coachella 2026. Imagínate ser Justin Bieber y haber iniciado tu carrera musical gracias a un cover de Justin Timberlake de la canción Cry Me a River, y que ahora él te haya dado esas palabras llenas de orgullo, Mature, qué gran momento. Suena ya la canción número 183 del día, esto es As Long As You Love Me de Justin Bieber en Match 97.9 más pop, conéctate.

0: Match 97.9 más pop, conéctate, escuchamos este gran rolón de Temper City, todo un hitazo en plataformas digitales y en las redes sociales. Esto fue Self Aware. Yo soy Luna Iturbe, te acompaño hasta las 2 de la tarde y Major, vamos a platicar de una versión de Bruno Mars que es aún más latina que lo que ya conocíamos de Lo Arriesgo Todo. Esto lo platicamos a las 11.7 en Match 97.9 más pop, conéctate.
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1: Tráfico lento.
0: Ya está lento sobre Avenida Paseo Constituyentes de Prolongación Zaragoza, Paseo 5 de Febrero. Además, hay tráfico sobre Avenida Piedrafuerte. Va poco a poco entre Calle La Calma y la Calzada de Belén. Avenida Revolución también está lento ya desde Primera Privada San Diego y Plutarco Elías Calles. Carretera 57 lo encuentras con asentamientos que van desde Paseo 5 de Febrero hasta Avenida Luis Pasteur.
1: Clima.
0: 17 grados. 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
3: 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Seguimos conectadísimos una hora más en este miércoles 17 de junio, macho, mitad de semanita, vibrando altísimo, pero igual vamos un día a la vez. Todo fluye, nada se estanca. Yo soy Luna y Turbe, te acompaño hasta las 2 de la tarde. Te sigo mandando mucho amor y brillitos. Buenas vibras, seguimos conectados con las mejores rolitas, buen chismecito y las mejores promociones. En dos canciones más platicamos de nuestro artista Match, Bruno Mars, y una versión de su canción Lo Arriesgo Todo, que es aún más latino de lo que ya nos había dado anteriormente Matcher. Así que conectadísimos esta hora en Match 97.9. Más pop, conéctate.

Match 97.9 más pop, conéctate. Escuchamos a los Black Eyed Peas. Esto fue The Time. Tiempo para la fiesta, Matcher, y una de las mejores fiestas de tu vida. Matcher, nos vamos con Bruno Mars, nuestro artista Match, que compartió una versión aún más latina que su versión en español de Royce Kittle, que se llama Lo Arriesgo Todo. Yo soy Luna y Turbe, te acompaño hasta las 2 de la tarde. Y esto fue, Matcher, un compartido en sus historias de Instagram de un reel de un grupo de bolero, Matcher, muy a lo mexicano. Entonces, si esta canción ya se escuchaba muy latina, muy mexicana, ellos le agregan aún más sonido característico, Matcher, que está increíble, le da más feeling. Te lo comparto en redes sociales, arroba Matcher Radio HQ y arroba Luna y Turbe guión bajo. Suena ya Risk It All de Bruno Mars en Match 97.9 más pop, conéctate.

0: 97.9 más pop, conéctate. Escuchamos a Dua Lipa, esto fue Houdini. Disfrutando de las mejores canciones, Major, y de las mejores promociones. 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Queremos que vivas la pasión del fútbol. 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Por eso tengo tu mini proyector, Match. Yo soy Luna Iturbe, te acompaño hasta las 2 de la tarde. Y a las 11.24 te digo cómo participar. Así que muy atentos en Match 97.9, más pop, conéctate.
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2: Tráfico lento.
4: Ya está lento sobre Avenida Paseo Constituyentes de Prolongación Zaragoza, Paseo 5 de Febrero. Además, hay tráfico sobre Avenida Pie de la Cuesta. Va poco a poco entre Calle La Calma y la Calzada de Belén. Avenida Revolución también está lento ya desde Primera Privada San Diego y Plutarco Elías Calles. Carretera 57 lo encuentras con asentamientos que van desde Paseo 5 de Febrero hasta Avenida Luis Pasteur.
2: Clima.
4: 17 grados. 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

Match 97.9 más pop, conéctate. Escuchamos a Coldplay, esto fue Sky Full of Stars. Es Coldplay en versión enamorado, Matcher. Yo soy Luna y Trupe, te acompaño hasta las 2 de la tarde y ya sabes que tenemos las mejores promociones. 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Canción número 189 del día suena Olivia Dean, So Easy en Match 97.9, más pop, conéctate.

97.9 más pop, conecta, te escuchamos a Rihanna, esto fue Diamonds, una Rihanna del 2012 cuando nos regaló estas rolitas, Mature. Nos vendría bastante bien una Rihanna del 2026 con nuevas canciones. Yo soy Luna Iturbe, te acompaño hasta las 2 de la tarde, estamos conectados en redes sociales, arroba Mach Radio HQ y arroba Luna Iturbe guión bajo, para que me cuentes cómo vamos en esta mitad de semanita, mientras cambiamos el ritmo y nos ponemos a bailar con la canción número 191 del día, suena ya Aaron Smith, con esto que se llama Dancing en Mach 97.9 más pop, conéctate.

0: Touch 97.9 más pop, conéctate. Escuchamos a Aaron Smith, esto fue Dancing. Major, vamos a platicar de nuestra artista Match, Olivia Rodrigo, y todo este éxito que ha tenido con su más reciente álbum. Y cómo lo vivimos ayer también con esta gran exclusiva Match, donde ella llevó el poder del programa de radio. Yo soy Luna y Trupe, te acompaño hasta las 2 de la tarde. Esto lo platicamos a las 11:46 en Match 97.9 más pop, conéctate. 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
1: Aviso.
0: Si vas a viajar a la Ciudad de México, recuérdalo que no están circulando los autos con engomado rojo. La terminación de placas es 3 y 4. Evita una sanción y considéralo antes de salir.
1: A vuelta de rueda.
0: Es en Avenida Luis Pasteur. Ya tenemos complicaciones vehiculares que van desde la carretera 57 hasta Primera Calle de Laurel.
1: Tráfico lento.
0: ¿Qué crees? Está poco a poco sobre Paseo 5 de Febrero entre Avenida Coahuila, la carretera 57. Acceso 4 sigue lento desde Acceso 3 a Paseo 5 de Febrero.
1: Clima.
0: 19 grados. 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

97.9 más pop. Conéctate, escuchamos a Florida. Esto fue Right Round. Matro, nos vamos con nuestra artista Match, Olivia Rodrigo, que ayer tomó el poder de la radio con Match. Esta gran exclusiva Match, You Plus Me Equal Advice Forever. Yo soy Luna y Turbe, te acompaño hasta las 2 de la tarde. Y así nos conectamos ayer por toda la cadena Match a las 6 de la tarde, en donde Olivia Rodrigo nos compartió cómo fue que hizo este álbum, You Seem Pretty Sad for a Girl So in Love, que ha sido exitosísimo, ya superó récords de Taylor Swift. Y al mismo tiempo nos daba algunos consejos de relaciones amorosas, Matcher. Suena ya The Cure de Olivia Rodrigo en Match 97.9, más pop.

0: 97.9 más pop, conecta. Te escuchamos a The Weeknd. Esto fue Save Your Tears. Mature, ¿cómo fue el nuevo video de Sabrina Carpenter junto a Madonna? Yo soy Luna Iturbe, te acompaño hasta las 2 de la tarde y lo platicamos a las 12:10. En Match 97.9 más pop, conéctate.
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1: Aviso.
0: Si vas a viajar a la Ciudad de México, recuérdalo que no están circulando los autos con engomador rojo, terminación de placas 3 y 4. Considéralo y evita una sanción.
1: A vuelta de rueda.
0: Te comento que sigue demasiado lento sobre Avenida de la Luz entre Avenida de los Mayas y Acceso 3. Tu camino está en prolongación Ignacio Zaragoza. Déjame platicarte que también está muy lento desde Boulevard Hacienda del Jacal hasta Hacienda Escolásticas. Tenemos en Avenida Luis Pasteur intensa carga, por eso encuentras afectado desde Carretera 57 hasta Primera Calle de Laurel.
1: Clima.
0: 19 grados. 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
1: Buenas vibras, seguimos conectados con las mejores rolitas, buen chismecito y las mejores promociones. En dos canciones más platicamos el nuevo video de Sabrina Carpenter junto a Madonna. Y en esta hora te cuento cómo ganar tus accesos cuádruples, pasaporte Match para el próximo Pulso GNP, 10 de octubre aquí en Querétaro. Conectados en Match 97.9, más

97.9 más pop, conéctate, escuchamos a Eminem, esto fue Without Me, todo un gran clásico mayor, tremendo exitazo de este rapero. Y nos vamos con algo de Sabrina Carpenter, que ahora está colaborando junto a Madonna y estrenaron el video musical de Bring Your Love. Yo soy Luna y Trube, te acompaño hasta las 2 de la tarde, seguirá esta gran colaboración de su álbum Confessions 2, en el que mayor, si ya sabíamos de esta química musical sobre el escenario y sobre esta canción, lo reafirmamos en el video musical. Si no lo has visto, te lo comparto en redes sociales, arroba match radio HQ, arroba luna y turbe guión bajo. Disfrutas de la canción número 196 del día, When Did You Get Hot, en Match 97.9, más pop, conéctate.

0: 97.9 más pop. Conéctate, escuchamos a The Killer y a Justin Bieber. Esto fue Stay. Matcher, aquí tengo tus accesos cuádruples, pasaporte match para que te vayas al Pulso GNP. Yo soy Luna y Trupe, te acompaño hasta las 2 de la tarde. Y a las 12.26 te digo cómo participar en Match 97.9 más pop. Conéctate.
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4: Hola Matcher, buena tarde, tenemos más información para ti.
2: A vuelta de rueda.
4: Sigue avanzando muy lento en Avenida Zaragoza, desde Avenida Tecnológico hasta Paseo 5 de Febrero. Boulevard Bernardo Quintana también está lento, desde Avenida Corregidora hasta Paseo de Loma Dorada.
2: Tráfico lento.
4: Encuentras complicaciones en Avenida Revolución, pero avanzas poco a poco desde Primera Privada San Diego y Plutarco Elías Calles. Avenida Pie de la Cuesta sigue lento, desde Calle La Calma y la Calzada de Belén.
2: Buen avance.
4: Pero si tú caminas en Avenida Universidad, aprovechalo. Aquí nada te retrasa desde Avenida Tecnológico hasta la calzada de Ezequiel Montes.
2: Clima.
4: Tenemos 20 grados. 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

Match 97.9 más pop, conéctate, escuchamos a One Direction, esto fue Still My Girl. Los inicios de Zayn Malik, artista Match, que ya casi estará presente en nuestro país, Matcher, con este gran concierto. Y recuerda que tenemos Rally Directioner en la Ciudad de México, para que te vayas y te ganes tus boletos, tus exclusivas en Match. Yo soy Luna y Turbe, te acompaño hasta las 2 de la tarde, y hablando de exclusivas, Matcher, tenemos el pasaporte Match para que te vayas el próximo 10 de octubre al Pulso GNP aquí en Querétaro, en el autódromo, y puedas disfrutar de grandes artistas como Robbie Williams, Caifanes, La Gusana Ciega y muchos artistas más. ¿Qué es lo que tienes que hacer para participar? 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Mientras tanto, nos vamos con este gran exitazo de Hugel y Solso. Suena ya Jamaican para ponernos a bailar en Match 97.9 más pop.

97.9 más pop, conéctate. Escuchamos a Sean Paul. Esto fue Give It Up To Me, para ponernos a bailar en esta mitad de semanita, Mature. Y yo espero que estemos vibrando altísimo. Vamos a cambiar de ritmo, pero sigue siendo una buena canción para esta mitad de semana. Yo soy Luna y Turbe, te acompaño hasta las 2 de la tarde y nos vamos con Joe. Suena ya End of Beginning, este exitazo que lo hizo saltar de la pantalla chica a la música. Suena ya la canción número 201 del día en Match 97.9 más.

0: 97.9 más pop, conéctate. Escuchamos a Joe, esto fue End of Beginning. Mature, nuestra artista Mature, Ariana Grande, está estrenando Fundación. Yo soy Luna y Turbe, te acompaño hasta las 2 de la tarde y esto lo platicamos a las 12.47. En Match 97.9 más pop, conéctate.
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1: A vuelta de rueda.
4: Evita Avenida San Diego, porque lleva intensa carga desde Primera Privada a San Diego y Espuela del Ferrocarril. Boulevard Bernardo Quintana, todavía se complica del tramo de Avenida Corregidora hasta Paseo de Loma Dorada. Avenida Zaragoza también presenta intensa carga desde Avenida Tecnológico hasta Paseo 5 de Febrero. Y Avenida Luis Pasteur no es opción, porque también se complica desde la carretera 57 a Primera Calle de Laurel.
1: Clima.
4: 20 grados. 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

Match 97.9 más pop, conéctate. Escuchamos a Bruno Mars, esto fue When I Was Your Man, el himno al arrepentimiento, Matcher. Nuestra artista Match, Ariana Grande, abre una nueva fundación para ayudar a los niños de Gaza. Yo soy Luna Iturbe, te acompaño hasta las 2 de la tarde, Matcher. Y se trata de Brighter Days Ahead Foundation. Esto lo abrió Matcher para ayudar a los colectivos más vulnerables que actualmente están en guerra. A los más pequeños, que es la gente más inocente y la que más sufre a veces, Matcher. Canción número 203 del día, suena ya Ariana Grande. Esto es Hey That I Made You Love Me, su más reciente single. Lo disfrutamos en Match 97.9, más pop, conéctate.

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1: Match 97.9 más pop, conéctate. Escuchamos a Dua Lipa, esto fue Break My Heart. Major, ¿qué es lo que sabemos del nuevo álbum de nuestro artista Match, Alex Warren? Yo soy Luna Iturbe, te acompaño hasta las 2 de la tarde. A la 1:07 lo platicamos en Match 97.9 más pop, conéctate.
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0: Hola, Matcher, buena tarde. Tenemos más información para ti.
1: A vuelta de rueda.
0: Sigue avanzando muy lento en Avenida Zaragoza, desde Avenida Tecnológico hasta Paseo 5 de Febrero. Boulevard Bernardo Quintana también está lento desde Avenida Corregidora hasta Paseo de Loma Dorada.
1: Tráfico lento.
0: Encuentras complicaciones en Avenida Revolución, pero avanzas poco a poco desde Primera Privada San Diego y Plutarco Elías Calles. Avenida Pie de la Cuesta sigue lento desde Calle La Calma y la Calzada de Belén.
1: Buen avance.
0: Pero si tu camino está en Avenida Universidad, aprovéchalo. Aquí nada te retrasa desde Avenida Tecnológico hasta la calzada de Ezequiel Montes.
1: Clima.
0: Tenemos 20 grados. 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
1: 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Seguimos conectadísimos una hora más en este miércoles 17 de junio, mayor mitad de semanita, vibrando altísimo, pero vamos un día a la vez. Todo fluye, nada se estanca. Yo soy Luna Iturbe, te acompaño hasta las 2 de la tarde. Te sigo mandando mucho amor y brillitos. Buenas vibras. Seguimos conectados con las mejores rolitas, buen chismecito y las mejores promociones, Matcher. En dos canciones más platicamos de nuestro artista Match, Alex Warren, y qué es lo que sabemos de su próximo nuevo álbum. Y en esta hora te cuento cómo participar y ganar tu mini proyector Match, conectados en Match 97.

97.9 más pop, conecta, te escuchamos a Guru Josh Projects. Esto fue Infinity Mature. ¿Qué es lo que sabemos de nuestro gran artista Match, Alex Warren, y el próximo álbum, Wild Child? Viene con 13 canciones. Yo soy Luna Iturbe, te acompaño hasta las 2 de la tarde. Este álbum estará disponible a partir del próximo 28 de agosto y desde ya puedes reservar sus versiones en vinilo, en CD y en cassette Mature. Otro disco, otro álbum que también hará historia. Suena ya Ordinary de Alex Warren en Match 97.9 más pop, conéctate.

0: 97.9 más pop. Conéctate, escuchamos a Huntrix. Esto fue Golden, el soundtrack de K-Pop Demon Hunters. Major, ya sabes que somos la radio con las mejores promociones, la radio de las exclusivas. Y aquí tenemos tu mini proyector match para que disfrutes al máximo de la justa futbolera. Y yo soy Luna y Turbe, te acompaño hasta las 2 de la tarde. Y a la 1:24 te digo cómo participar en Match 97.9 más pop. Con...
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2: Tráfico lento.
1: Lo encontramos en prolongación Ignacio Zaragoza entre Avenida Tecnológico y Calzada Ezequiel Montes. Vamos muy lentos en Paseo 5 de Febrero entre Carretera 57 y hasta llegar a La Obrera, con asentamientos en Carretera 57 entre Paseo 5 de Febrero y Avenida Luis Pasteur.
2: Clima.
1: 17 grados. 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

Match 97.9 más pop. Conéctate, escuchamos a Lady Gaga. Esto fue Born This Way. Manchur, la pasión por el fútbol se vive mejor en grande. 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Yo soy Luna Iturbe, te acompaño hasta las 2 de la tarde, Manchur. 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

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Nos vamos con la canción número 209 del día. Suena Dominic Fike. Esto es Baby Doll en Match 97.9. Más pop, conéctate.

Latch 97.9 más pop, conéctate. Escuchamos a Disclosure y a Sam Smith. Esto fue Latch, la canción top de Disclosure, que ellos mismos saben que fue la canción que los lanzó a la cima del estrellato. Yo soy Luna y Turbe, te acompaño hasta las 2 de la tarde, Major, y nos vamos con este gran exitazo de Bruno Mars y Rosé. Suena ya APT, canción número 211 del día en Match 97.9 más pop, conéctate.

0: 97.9 más pop, conéctate. Escuchamos de Calvin Harris y Ariana, This Is What You Came For. Mature, salió una ex de Harry Styles a hablar por primera vez de su relación con Harry Styles cuando nunca antes lo había hecho. Yo soy Luna y Turbe, te acompaño hasta las 2 de la tarde, 1:46. Platicamos este chismecito en Match 97.9 más pop, conéctate. 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

0: Matchers, que tengan un excelente camino. Vamos con toda la información vial.
1: Aviso.
0: Debido a las obras del Tren México-Querétaro, hay reducción de carriles en prolongación Corregidora Norte entre Unión y Avenida Universidad.
1: Tráfico lento.
0: En prolongación Ignacio Zaragoza entre Avenida Tecnológico y Calzada Ezequiel Montes. Se complica el avance de Avenida Revolución entre Plutarco Elías Calles y Avenida Carrillo Puerto. Lleva tráfico a Avenida Universidad entre Ignacio Pérez y Ezequiel Montes. Con asentamientos en Avenida San Diego entre Primera Privada San Diego y Espuela del Ferrocarril.
1: Buen avance.
0: Aprovecha acceso 4 entre acceso 3 y paseo 5 de febrero.
1: Clima.
0: 17 grados y esperamos una máxima de 24 grados. 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

97.9 más pop, conéctate. Escuchamos a Bieber Rexha, Stephanie Religion, su más reciente, perteneciente a su más reciente álbum Dirty Blonde. Matcher, nuestro artista match Harry Styles, está en boca de su ex Olivia Wilde. Yo soy Luna y Turbe, te acompaño hasta las 2 de la tarde. Y esto Matcher lo acaba de decir, es la primera vez que habla sobre su relación. Duraron casi 2 años, Matcher, desde el 2021. Y ahora la actriz y directora de cine comparte que tuvieron la relación más encantadora. ¿Por qué de estas declaraciones apenas, Matcher? No lo sabemos, pero qué chismecito sí lo es. Suena ya así Duas de Harry Styles en Match 97.9 más pop. Conéctate.

0: 97.9 más pop, conéctate. Escuchamos a Kings of Leon, esto fue Sex on Fire. Macho, ha llegado mi momento de decirte bye bye y buen provecho si es que ya vas a comer. Yo soy Luna Iturbe y gracias, gracias, gracias por conectarte el día de hoy. Te quedas con Alison Gutiérrez, más tarde llega Ailen Rosales. Mañana en la mañana conectas con Kike Rivers a las 6 de la mañana en el Match Morning. Y tú y yo volvemos a conectar mañana a las 10 de la mañana. Te mando mucho amor y brillitos en esta mitad de semanita. Y sigues conectadísimo en Match 97.9 más pop, conéctate. Bye bye.
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2: Tráfico lento.
1: Sobre Avenida Pirineos, entre la calle Vesubio y Avenida Popocatépetl. Se complica el avance de prolongación Ignacio Zaragoza entre Avenida Tecnológico y Calzada Ezequiel Montes. Vamos muy lentos en Cerro del Sombrerete, entre Calzada de las Lágrimas y la calle 6. Otro punto complicado lo encontramos en Vicente Guerrero, entre Morelos y Avenida Constituyentes. Con asentamientos en Avenida Cimatario, entre Carretera 57 y Profesores.
2: Clima.
1: 21 grados. 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
3: Match 97.9, más pop, conéctate, Marjorie. Ya es miércoles, mitad de semana, y por supuesto conectamos una hora más. Yo soy Alison Gutiérrez, acompaño hasta las 6 de la tarde. Sabes que cuando escuchas mi bellísima voz, empezamos una hora sin interrupción. Así que Marjorie, agárrate porque llega una hora de música continua. Además, conectamos también en redes, ya lo sabes, arroba Match Radio HQ y arroba Alison Gutiérrez en redes sociales. Hoy estamos a 24 grados, la temperatura térmica es de 21, así que está haciendo frío, y qué mejor que ponernos, mira, en buen ambiente con buena música para comer juntos. Te quedas en Match 97.9, más pop, conéctate.

89.9 más pop, conéctate. Escuchamos a Katy Perry con Hot and Cold. Hoy tenemos que hablar de la canción Come Over de BTS, porque Matcher, si necesitas pedir una segunda oportunidad, esta es la canción perfecta. Yo soy Alison Gutiérrez, te acompaño hasta las 6 de la tarde, y es que así es, Come Over, la canción que acaban de lanzar BTS, es una canción sobre nostalgia, arrepentimiento y ese deseo como de construir, o más bien reconstruir, una relación que se ha roto, Matcher. Así que sí, toda la canción gira en torno que, pues, obviamente una persona se separó por mucho tiempo de otra persona muy importante y ahora reúne el valor para pedir una segunda oportunidad. Así que sí, Major, si tú estás en ese momento de la vida en el que dices quiero volver a hablar con esta persona pero no sé cómo, pues envíale Come Over de BTS o pídele que escuche Match 97.9, por supuesto. Te dejamos con BTS, Wanna Swim, la canción número 222 del día en Match 97.9, más pop, conéctate.

Match 97.9 Más Pop, conéctate, Espresso de Sabrina Carpenter. Oye, Major, tenemos que hablar que Madonna y Sabrina son ahora las creadoras de la paz mundial. ¿Qué cosa? Yo soy Alison Gutiérrez, te acompaño hasta las 6 de la tarde. Y es que así es, la canción que tienen juntas, Bring Your Love, podría más bien crear la paz mundial probablemente, Major. Tiene un mensaje bastante interesante. Habla sobre mantenerse fiel a una misma o a uno mismo igual. Frente a las críticas, los prejuicios, las expectativas de los demás sobre una misma persona, Major, en lugar de responder con odio a la confrontación, pues dicen que proponen mejor una idea sencilla. Llevar amor, autenticidad y confianza a cualquier situación. Me parece una cosa bastante interesante, Major. Siento yo que ser estoicos sí es el camino correcto, la neta, Major. Te digo con una canción que, mira, Justin Bieber dice, bueno, pues ya lo hice, pedimos perdón mejor. Así que suena esta canción, Sorry, de Justin Bieber, en la hora de música continua en Match 97.9 Más Pop, conéctate.

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97.9 Más Pop, conéctate. Escuchamos a Billie Eilish con Birds of a Feather. Oye, mayoría andamos muy de canciones que nos hacen querer pensar en regresar a la vida de una persona en específico, ¿no? Yo soy Alison Gutiérrez, te acompaño hasta las 6 de la tarde. Y es que, a ver, tenemos que escuchar Babe On, una canción que ahorita está mega viral en redes sociales. ¿Por qué, mayor? La gente anda muy nostálgica por allá. Y es que esta canción habla sobre el dolor de una ruptura y ese deseo de recuperar una relación que ya terminó, mayor. La canción se lanzó en 2012 con Wiz Khalifa y al día de hoy, 2026, sigue siendo una de las mejores rolas de Maroon 5. Así que escucha conmigo Playphone, que es la canción número 226 del día en Match 97.9 Más Pop. Conéctate.

97.9 más pop, conéctate. Nos pusimos pilas con Beauty and a Bit de Justin Bieber y Nicki Minaj Matcher. Pero nos vamos a descansar un rato, a reposar un poquito porque andamos comiendo a gusto con Bruno Mars, The Lazy Sandwich. Yo soy Alison Gutiérrez, te acompaño hasta las 6 de la tarde. Y es que, a ver, esta canción la creó casi por accidente, Matcher. El hombre estaba, mira, ahí con su equipo en el estudio intentando hacer algo histórico, pero como que nomás no conseguían tener la idea de qué querían hacer. Así que de pronto Bruno Mars soltó una frase, te la traduzco en español. Dijo: yo hoy no tengo ganas de hacer absolutamente nada. Y entonces todos se rieron, se voltearon a ver a los ojos y dijeron: ¿y si hacemos una canción que celebre la pereza y el descanso? O sea, algo que nos diga: hoy me quiero relajar, hoy no tengo ganas de hacer absolutamente nada porque es miércoles. Y así crearon The Lazy Sandwicher, una canción que irónicamente es bastante movida para hablar de tanta pereza, ¿eh? Te digo, con esta rola para que la disfrutes conmigo, suena The Lazy Song de Bruno Mars. Es la número 230 del día en Match 97.9. Más pop, conéctate.

Match 97.9 más pop. Conéctate, escuchamos a Denver City con Self Aware, nuestros nuevos artistas Match Matcher, esta banda que acaba de debutar este año con esta canción. Déjate cuento qué está pasando, porque seguro pensabas que tenían años en la industria, pero no es así. Yo soy Alison Gutiérrez, te acompaño hasta las 6 de la tarde. Self Aware se convirtió en todo un fenómeno viral de nivel mundial, Matcher. Este sencillo es el debut de Denver City, la banda que acabas de escuchar, que lanzaron el 15 de febrero de este año, y en cuestión de semanas, Matcher, esta canción evidentemente alcanzó niveles de reproducciones gigantescos, millones y millones de reproducciones, una cosa espectacular. Pero es que, a ver, la canción es bastante buena, Matcher. Si no la entendiste un poco la letra, la canción habla sobre el lado negativo de ser demasiado consciente de uno mismo. Esto, si alguna vez has sido el psicólogo, Matcher, es algo bien loco, como que estar consciente de todo lo que te pasa es complicadísimo, pero además, no sé, tiene como que algo por ahí que te pone como la piel chinita. Seguimos con la hora de música continua con increíbles rolas. Selena Gómez, por supuesto que sí, con Love On, la canción número 232 del día en Match 97.9 más pop. Conéctate.

0: Touch 97.9 Más Pop. Conéctate Adventure for a Life of a Lifetime de Coldplay Majors, cerrando la hora de música continua. Y oye, tenemos que hablar de Olivia Rodrigo, su nuevo álbum You're Simply Sad for a Girl So in Love, que lanzó el 12 de junio. ¿Qué está pasando con la canción Honey Bee? Yo soy Alison Gutiérrez, te acompaño hasta las 6 de la tarde, a las 3.5 conectadísimo, porque hablamos de esa canción Matcher. Sigues conectando en Match 97.9 Más Pop. Conéctate.
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2: Match 97.9, más pop, conéctate, Matchers, seguimos juntos una hora más, son casi las 3 de la tarde. Yo soy Alison Gutiérrez, te acompaño hasta las 6 p.m. y conectamos en redes, arroba Match Radio HQ y arroba Alison Gutiérrez en Insta. Oye, Matchers, son las 2:59, estamos conectadísimos, te digo, en redes y conectando también porque este viernes en Match tenemos grandes sorpresas. Sabemos que el Conical Tour de Zayn Malik está a nada de ocurrir en nuestro bellísimo país, así que déjame contarte que tendremos un programa especial el próximo viernes en Match. Te sigues conectando conmigo en Match 97.9, más pop, conéctate.
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97.9 más pop. Conéctate, escuchamos a Wiz Khalifa y a Charlie Puth con See You Again. Oye, Mature, tenemos que hablar de Olivia Rodrigo porque es bien conocida por canciones que nos hacen llorar, que nos hacen decir, ay no, sí soy cuando me rompieron el corazón. Pero también de canciones que definitivamente son de romance puro con este nuevo álbum, You Say Pretty Sad for a Girl So In Love. Ya soy Alison Gutiérrez, te acompaño hasta las 6 de la tarde. Y es que, a ver, tenemos que hablar de Honey Bee, una canción que habla sobre ese momento en que una persona vuelve a creer en el amor después de haber sanado heridas del pasado, Mature. Esta letra como que nos describe, no sé, seguridad, calma, compañía, que obviamente la aporta a una relación sana, ¿sabes? Así que, ¿será que tenemos una nueva Olivia Rodrigo, una nueva era de una Olivia Rodrigo enamorada? Te dejo con Drop Dead, que también es del mismo álbum, suena la número 234 del día, ya lo escuchas en Match 97.9, más pop, conéctate.

0: Hot 97.9 más pop. Conéctate, escuchamos a Esteban Sánchez con Until I Found You. Major, hablemos de Pearl, el nuevo álbum de Ariana Grande. Yo soy Alison Gutiérrez, te acompaño hasta las 6 de la tarde. A las 3:23, conectadísimo porque chismeamos de esto. Sigues en Match 97.9 más pop. Conéctate.
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4: Matchers, que tengan un excelente camino. Vamos con toda la información vial.
1: Obras.
4: Con reducción de carriles en carretera 57 entre el Colorado y Loma Cuesta, China, con dirección a la ciudad de Querétaro. Toma tus precauciones y anticipa tu salida.
1: Tráfico lento.
4: Sobre paseo 5 de febrero entre carretera 57 y hasta llegar a La Obrera. Se complica el avance de carretera 57 entre paseo 5 de febrero y paseo Quintas del Marqués. Lleva tráfico prolongación Pasteur entre avenida Luis Vega y Monroy y avenida San Diego de los Padres. Otro punto complicado lo encontramos en prolongación Ignacio Zaragoza entre avenida Tecnológico y calzada Ezequiel Montes. Vamos muy lentos en avenida Pirineos entre la calle Vesubio y avenida Popocatépetl, con asentamientos en Vicente Guerrero entre Morelos y avenida Constituyentes.
1: Clima.
4: 21 grados. 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

97.7, 9, más pop. Conéctate, escuchamos a Ariana Grande con And You Imagine. Tenemos que hablar de Petal, el nuevo álbum de Ariana que se estrena el 31 de julio de este año. Yo soy Alison Gutiérrez, te acompaño hasta las 6 de la tarde. Sabemos que va a tener 12 canciones, que está inspirado obviamente en canciones como la que acabas de escuchar, Into You. ¿Y por qué el nombre Petal Matcher? Pétalo, porque dice ella que es como la idea de seguir creciendo y floreciendo, incluso en medio de un montón de dificultades. Tal cual en palabras de Ariana Grande, dice que un pétalo simboliza algo delicado pero lleno de vida que es capaz de abrirse paso a través de entornos fríos, duros y complicados, Matcher. Y yo no podría estar más de acuerdo con ella, porque sí, ella es tal cual como un pétalo, bellísima, delicada, pero bastante fuerte, Matcher. Seguimos con grandes rolas que nos tienen babeando de lo buenas que son. Tame Impala con Dracula, la canción número 236 del día en Match 97.9. Más pop, conéctate.

97.9 Más Pop, conéctate. Justin Timberlake, can't stop the feeling. Oye, Mature, ya tenemos noticias de qué se trata The Time of My Life de Dance and Boom. Te cuento, yo soy Alison Gutiérrez, te acompaño hasta las 6 de la tarde. Es una nueva canción, Mature. Creíamos que un álbum, no sé, merch o algo, pero no, es una nueva canción que se lanza el próximo 26 de junio. O sea, estamos como a 10 días, Mature. Para manifestar que llegue más rápido esta fecha, escuchamos a Dance and Con Beautiful Things, la canción 238 del día en Match 97.9 Más Pop. Conecta.

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0: 97.9 más pop, conéctate. Escuchamos a Zayn Malik junto a Taylor Swift con esta rolota I Don't Wanna Live Forever, porque por supuesto tendremos un especial de Zayn Malik aquí en Match. Deja de cuento, yo soy Alison Gutiérrez, te acompaño hasta las 6 de la tarde el próximo viernes 19 de junio, Matcher, a las 6 de la tarde, conectadísimo, porque tenemos un programa especial, obviamente, para que disfrutes de Zayn Malik. El Conical Tour continúa y Matcher, tengo para ti pasaporte Match, acceso cuádruple para que te lances al The Conical Tour este 20 de junio en el estadio GNP Seguros. Conectadísimo 346, te digo cómo participar y ganar. Sigues en Match 97.9 más pop, conéctate.
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1: A conducir con cuidado mientras te comparto toda la información vial.
2: Obras.
1: Del Tren México-Querétaro con reducción de carriles en prolongación Corregidora Norte entre Unión y Avenida Universidad.
2: Tráfico lento.
1: En Avenida Constituyentes entre Sierra de Zimapán y Avenida Cimatario. Se complica el avance de Cerro del Sombrerete entre Calzada de las Lágrimas y la calle 6. Otro punto complicado lo encontramos en Vicente Guerrero entre Morelos y Avenida Constituyentes. No te recomiendo prolongación Ignacio Zaragoza. Te quedas detenido entre Avenida de las Torres y Avenida 5 de Febrero. Tránsito lento en Avenida Pirineos entre la calle Vesubio y Avenida Popocatépetl. Con asentamientos en prolongación Pasteur entre Avenida Luis Vega y Monroy y Avenida San Diego de los Padres.
2: Clima.
1: 21 grados. 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

Match 97.9 Más Pop, conéctate. In My Mind de Dinero y Gigi D'Agostino es lo que acabas de escuchar. 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Yo soy Alison Gutiérrez, acompaña hasta las 6 de la tarde. Yo sé, estamos muy prontos, 20 de junio en el Estadio GNP Seguros, Matcher, este fin de semana básicamente. 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Te dejo con Vivi Rexha y Fail, es una New Religion en Match 97.9 Más Pop, conéctate.

0: Touch 97.9 más pop. Conéctate, escuchamos a Justin Bieber junto a Daniel Caesar. Esto fue Bitches. Oye, Major, tenemos que hablar de James Blunt porque nuestro artista Match acaba de terminar una gira y ya anunció nuevo álbum. Yo soy Alison Gutiérrez, te acompaño hasta las 6 de la tarde. A las 4:04 conectadísimo hablamos de esto. Sigues en Match 97.9 más pop. Conéctate.
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2: Tráfico lento.
4: En Cerro del Sombrerete, entre Calzada de las Lágrimas y la calle 6. Vamos poco a poco en Vicente Guerrero, entre Morelos y Avenida Constituyentes. Complicado también en prolongación Ignacio Zaragoza, entre Avenida Tecnológico y Calzada Ezequiel Montes. Y te encuentras con asentamientos en Avenida San Diego, entre Primera Privada San Diego y Espuela del Ferrocarril.
2: Clima.
4: 21 grados. 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
4: Match 97.9, más pop, conéctate, Matchers, seguimos conectando una hora más. Yo soy Alison Gutiérrez, te acompaño hasta las 6 de la tarde, son las 3:58 y conectamos en redes, arroba Match Radio HQ y arroba Alison Gutiérrez en Insta. Pero Matcher, tengo que decirte algo, si te gusta la música de Los Santos Bravos, en este momento se encuentran en nuestra casa en Guadalajara, en Match 90.3, así que lánzate a TikTok porque están en un live en Match MX FM, por si te que la quieres pasar. A gusto, oye. Si no, continuamos con la mejor música en Match 97.9. Más pop, conéctate.

97.9 más pop, conéctate. Escuchamos a James Blunt con You're Beautiful. Oye, tenemos que hablar de que acaba de finalizar la gira mundial por el 20 aniversario de Back to Bedlam. Y Major acaba de confirmar nueva música. Yo soy Alison Gutiérrez, acompaño hasta las 6 de la tarde. Así es, Major. Oye, te digo, acabó ya el aniversario de Back to Bedlam, que es obviamente el álbum que lanzó el estrellato a nuestro queridísimo James Blunt, que por supuesto pertenece a esta canción You're Beautiful y Goodbye My Lover a ese álbum, Major. Y te digo, ya nos está confirmando que tiene nueva música para este año, así que con romance no paramos. Para eso también tenemos a Lady Gaga y a Bruno Mars. Te dejo con Die With A Smile, la canción número 242 del día en Match 97.9 más pop con

0: 97.9 más pop. Conéctate, escuchamos Manchel de Sabrina Carpenter. Oye, Major, ¿sabías que la primera chica en ser parte de Black Eyed Peas no fue Fergie, como muchos piensan? Yo soy Alison Gutiérrez, te acompaño hasta las 6. A las 4:21, conectadísimo, porque te cuento este chisme. Sigues en Match 97.9 más pop. Conéctate.
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0: Matchers, que tengan un excelente camino. Vamos con toda la información para que no se queden atorados en el tráfico.
1: Aviso.
0: Si aún planeas viajar a la Ciudad de México, hoy no circulan los autos con holograma 1 y 2, engomado rojo y terminación de placas en 3 y 4.
1: Tráfico lento.
0: En Avenida Constituyentes, entre Sierra de Zimapán y Avenida Cimatario, se complica el avance de Avenida Revolución entre Plutarco Elías Calles y Avenida Carrillo Puerto. Lleva tráfico Ignacio Pérez entre Avenida Hidalgo y Avenida Constituyentes. Vamos poco a poco en prolongación Ignacio Zaragoza entre prolongación Corregidora y Luis Pasteur. Tránsito lento en Boulevard Bernardo Quintana entre Avenida Corregidora y Carretera 57, con asentamientos en Avenida Pirineos entre la calle Vesubio y avenida Popocatépetl.
1: Clima.
0: 21 grados. 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

97.9 más pop, conéctate, escuchamos a los Black Eyed Peas con Pump It. Oye, ¿sabías que Fergie no es la primera voz femenina del grupo? Te cuento, yo soy Alison Gutiérrez, te acompaño hasta las 6 de la tarde. En realidad soy yo, Macho Ray. No, en realidad es una cantante llamada Kim Hill, que justo formó parte de la banda a sus inicios, pero después dijo, ¿sabes qué? Ya no me siento completamente cómoda, no con la banda, sino con la industria musical en general, Macho. Dijo que tenía otros proyectos y que no le encantaba la presión que la industria musical ponía sobre las mujeres. Y si lo pensamos bien, tiene un punto bastante interesante y bastante bueno para haberse retirado, Matcher. Seguimos con otras artistas que, mira, están cambiando el rumbo de eso en cuanto a cómo se toma a las chicas en la industria musical. Olivia Jean nos dice, aquí mandamos nosotras. Suena So Easy to Fall in Love, la canción número 247 del día en Match 97.9. 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

97.9 Más Pop, conéctate. Escuchamos a Maroon 5 con One More Night. Esta canción que trata sobre una relación intensa pero tóxica, Matcher. Yo soy Alison Gutiérrez, te acompaño hasta las 6 de la tarde. El protagonista de esta rola, por supuesto, nos dice que quiere alejarse, pero no puede hacerlo por alguna extraña razón, Matcher. Es ese conflicto entre tener razón, pero también el deseo de estar con esta persona. Y una parte de él nos dice, quiero terminar la relación ya, pero los sentimientos, Matcher, la atracción que siente lo hace volver una y otra vez. Esto nos pasa, yo creo que a todos alguna vez en la vida. Oye, quiero que me cuentes si alguna vez te has sentido así, como que quieres cortar una relación, pero nomás no puedes, nomás dices, oye, es que tiene algo que me tiene aquí atrapado, atrapada. Te leo en arroba macho radio HQ y arroba Alison Gutiérrez en Insta, lo que suena, Dua Lipa con Houdini. La canción número 249 del día en Match 97.9, Más Pop, conéctate.

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0: 97.9 más pop, conéctate. Escuchamos Dark Still Dawn de Zayn Malik. Por supuesto, te recuerdo, Matcher, viernes 19 de junio, o sea, este viernes en Match a las 6 en punto, tenemos un programa especial de Zayn Malik para celebrar que el Conical Tour está en México. Oye, tenemos que hablar de un tema bien interesante. Sabemos que Olivia Rodrigo es la voz de las adolescencias, Matcher. Ella sabe exactamente cómo nos sentimos en esta etapa de nuestras vidas. Y por supuesto, Justin Pure Sad for a Girl So In Love ya es un poco más adulto el álbum, pero hay cierta canción, The Cure, que nos dice mucho de la adolescencia. Yo soy Alison Gutiérrez, te acompaño hasta las 6, 4:46, conectadísimo. Te cuento de qué se trata esta rola. Sigues en Match 97.9 más pop, conéctate.
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1: Tráfico lento.
4: En Avenida Constituyentes, entre la calle de las Artes y hasta Avenida Corregidora, se complica el avance de Cerro del Sombrerete entre Calzada de las Lágrimas y la calle 6, con asentamientos en prolongación Ignacio Zaragoza entre Hilario Frías y Soto y Avenida de las Torres.
1: Clima.
4: 21 grados. 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
0: 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Bueno.

97.9, más pop, conéctate. Escuchamos a Calvin Harris con Summer, pero tenemos que hablar de Olivia Rodrigo, su nuevo álbum, Just in Pretty Sad for a Girl So in Love con The Cure, la canción Mature, que es la voz de los adolescentes. Yo soy Alison Gutiérrez, te acompaño hasta las 6 de la tarde. ¿Qué pasa con esta rola Mature? Dice Olivia que cuando era más joven pensaba que enamorarse podía arreglar todo, todo en su vida, incluso lo que no le gustaba, lo de sí misma. Sin embargo, pues con el tiempo se dio cuenta que el amor puede acompañarte y apoyarte, por supuesto que sí, pero que no reemplaza el proceso personal de sanar, Mature. Esta canción, uy, cómo pega, la neta. Así que ve sacando, mira, el pañuelo, porque suena contigo, Olivia Rodrigo, The Cure, la canción número 252 del día en Match 97.9, más pop, conéctate.

0: 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Match 97.9 más pop. 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Kendrick Lamar con Sisa. Ese fue el Luther. Oye, Major, tengo para ti grandes sorpresas. Sabes que aquí, obviamente, mira, la pasión por el fútbol se vive a lo grande y por supuesto te consentimos con lo mejor. Quédate que te digo cómo participar y ganar por un mini proyector Match. Yo soy Alison Gutiérrez, te acompaño hasta las 6 de la tarde a las 5:07. Conectadísimo, que te digo cómo participar y ganar esto. Sigues en Match 97.9 más pop. Conéctate.
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0: Conduce con cuidado mientras te comparto toda la información vial.
1: Tráfico lento.
0: En Cerro del Sombrerete, entre Calzada de las Lágrimas y la calle 6. Otro punto complicado lo encontramos en Vicente Guerrero, entre Morelos y Avenida Constituyentes. No te recomiendo prolongación Ignacio Zaragoza, te quedas detenido entre Avenida de las Torres y Avenida 5 de Febrero. Tránsito lento en Avenida Pirineos, entre la calle Vesubio y Avenida Popocatépetl. Con asentamientos en prolongación Pasteur, entre Avenida Luis Vega y Monroy y Avenida San Diego de los Padres.
1: Buen avance.
0: En Avenida Colinas del Cimatario, entre Avenida Luis Vega y Monroy, Avenida Constituyentes.
1: Clima.
0: 21 grados. 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
3: Match 97.9 más Pop, conéctate. Matchers, seguimos juntos una hora más y la última. Yo soy Alison Gutiérrez, acompaño hasta las 6 de la tarde y conectamos en redes @matchradiohq y @AlisonGutiérrez en Insta. Ya son las 5 de la tarde en punto, Matcher, por supuesto que sí, conectadísimo. Hoy este viernes en Match, conectando también, porque a las 6 en punto tenemos el viernes 19 un programa especial de Saint Malik para celebrar el Conical Tour aquí en México. Y en esta hora te digo cómo participar y ganar tu mini proyector Match. Te quedas conectando en la mejor estación.

Match 97.9 más pop, conéctate, escuchamos Vegan the Maneskin. Oye, Macho, este mes la pasión por el fútbol se vive mejor a lo grande y por supuesto yo quiero que te consientas con un mini proyector Match. Yo soy Alison Gutiérrez, te acompaño hasta las 6 de la tarde. 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Así que en lo que te registras un montón de veces, te dejo con esta rolota de Bruno Mars. Suena para ti una de mis favoritas de The Romantics, su último álbum. Esto es Risk It All. Lo arriesgo todo, dice él. La canción 255 del día, ya lo escuchas en Match 97.9 más pop. Conéctate.

0: Match 97.9 Más Pop. Conéctate, escuchamos a Billie Eilish con White Flower. Oye, que Ed Sheeran se retira de la música una vez termine su tour, el Loop Tour. Yo soy Alison Gutiérrez, te acompaño hasta las 6 de la tarde, a las 5.24 conectadísimo, porque te cuento de qué se trata esto. Sigues en Match 97.9 Más Pop. Conéctate.
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2: Tráfico lento.
4: En Paseo 5 de Febrero, entre Avenida Coahuila y Carretera 57. Se complica el avance de Boulevard Bernardo Quintana entre Avenida Corregidora y hasta llegar a Carretera 57. Sal con tiempo. Vamos muy lentos en Avenida Constituyentes entre Prolongación Luis Pasteur y Prolongación Corregidora Sur. Con asentamientos en Avenida San Diego entre Primera Privada San Diego y Escuela del Ferrocarril.
2: Clima.
4: 22 grados. 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

0: Shape of You.
1: 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Escuchamos a Ed Sheeran con Shape of You. Oye, que se retira de la música. ¿Qué está pasando? Yo soy Alison Gutiérrez. Acompaña hasta las 6 de la tarde. Y bueno, no tan así, Major. Más bien, se va a tomar un descanso después del Loop Tour. Sabemos que acaba de iniciar el 13 de este mes, junio, en Arizona. Obviamente llega a México también, Major. Pero después de todos sus conciertos y toda la gira mundial que tiene este año, se retira un rato. Dice que tiene ganas de descansar, de que por favor nadie lo esté molestando hasta que saque nuevo álbum. Me parece espectacular. Oye, está dando un show completísimo como para que de pronto digamos qué y luego en lo que sigue. No, un descansito, ¿sabes? Seguimos con Hugo Lizalto, que ahorita nos siguen sorprendiendo con grandes rolas de Jamaican, obviamente la número uno, Matcher. Escuchamos la canción que aquí es la número 257 del día en Match 97.9 más pop con

97.9 Más Pop, conéctate. Escuchemos a Avril Lavigne con Complicated. Oye, que acaba de lanzar nueva colaboración con Yellow Card. Se llama You Broke Me. Tú también me rompiste. Yo soy Alison Gutiérrez, te acompaño hasta las 6 de la tarde. Es una balada en Pop Punk Mature que se lanzó a inicios de este año. Y por supuesto nos recuerda muchísimo a esta Avril Lavigne, ¿sabes? De Complicated, de sus inicios. Me fascina que siga siendo lo mismo Mature, porque sabemos que ella es la princesa. Mira, yo no sé tú, pero yo cuando era más chiquita, Mature, anhelaba con crecer, con ser adolescente para hacerme emo. Porque se me hacía muy cool. Ahora que lo pienso, digo, pues maybe no tanto, pero la estética me fascina, Mature. Seguimos con grandes rolas. Te dejo con Justin Bieber. Suena Days Is para ti, la canción 259 del día en Match 97.9. 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

0: Match 97.9 Más Pop Connected. Escuchamos a Zayn Malik con su nueva canción, bueno, una canción buenísima de él, Pillow Talk, que por supuesto estamos celebrando que este viernes 19 de junio a las 6 de la tarde llega el programa especial para hablar de Zayn Malik y celebrar que el Conical Tour está en México, Matcher. Oye, grandes noticias, hablamos del nuevo adelanto de Pearl, del nuevo álbum de Ariana Grande, Matcher. Yo soy Alison Gutiérrez, te acompaño hasta las 6, a las 5:50 conectadísimo porque te cuento detalles. 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Conéctate. 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

0: Matchers, que tengan un excelente camino. Vamos con toda la información vial.
1: Aviso.
0: Te comento que vas a encontrar reducción de carriles a causa de obras en carretera 57 entre el Colorado y Loma Cuesta China con dirección a la ciudad de Querétaro. Toma tus precauciones y anticipa tu salida.
1: Tráfico lento.
0: En avenida Pie de la Cuesta entre avenida Belén y hasta llegar a Patria. Se complica el avance de avenida Pirineos entre la calle Vesubio y avenida Popocatépetl. Lleva tráfico a avenida Corregidora entre Morelos y avenida Universidad. Otro punto complicado está en avenida Zaragoza, entre Ignacio Allende y avenida Luis Pasteur. Tránsito lento en carretera 57, entre paseo Quintas del Marqués y avenida Corregidora. Con asentamientos en paseo 5 de febrero, entre avenida Coahuila y carretera 57.
1: Clima.
0: 22 grados. 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

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Escuchamos a Ryan Lewis con Mac Lemore. Esto fue Can't Help Us. Oye, Mature, ahora sí, hablemos de la nueva canción de Ariana Grande con su álbum Petal. Yo soy Alison Gutiérrez, te acompaño hasta las 6 de la tarde. Esta canción, Mature, que ya escuchas de fondo, nos dice: perdón si hice que yo fuera tu tipo. Es uno de los versos más sonados ahorita en redes sociales, porque Ariana no se está disculpando por romperle el corazón a alguien, sino que más bien por haberlo convencido de una versión idealizada de ella. Pero Mature, ¿quiénes no lo han hecho? Te dejo con Ariana Grande, suena Hate That I Made You Love Me, la canción número 262 del día en Match 97.9, más pop, conéctate.

0: Match 97.9 más pop, conéctate. Escuchamos a The Weeknd con Save Your Tears. Oye, Matcher, yo con esta rola me despido de ti. Por aquí la buena música no para, porque te quedas con una hora de música continua junto a Ailén Rosales. Yo soy Alison Gutiérrez, te acompañé de 2 a 6. Conectamos en arroba Match Radio HQ y arroba Alison Gutiérrez. Recuerda que eres súper importante para mí. Vete con cuidado a tu casita, descansa, que mañana es un nuevo día para ser mejores. 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
2: Tráfico lento.
1: Sobre Avenida Pirineos, entre la calle Vesubio y Avenida Popocatépetl. Se complica el avance de Avenida Pie de la Cuesta entre Avenida Belén y hasta llegar a Patria. Vamos muy lentos en Paseo 5 de Febrero, entre Avenida Coahuila y Carretera 57. Los asentamientos están en Avenida San Diego, entre Primera Privada San Diego y Espuela del Ferrocarril.
2: Clima.
1: 22 grados y esperamos una temperatura mínima de 16 grados. 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